0: bueno. Tranquilo, papá. ¿Qué tiene Antuco? Tranquilo, vejez. Claro, pues ñaño Lona, ñañuchita, buenas noches. Buenas, buenas. Tranquilidad. ¿Por qué gritas, Antuco? Tranquilo, ya estamos espantando al mal espíritu. Claro, viernes. Viernes, noche de curación. Esta noche trabajamos rodeados de almas en penas, pues ñaña. Pues tengo que entrar a la radio, como dices, tengo que salir al aire con ganas, con energía, pues ñaña Yolanda. Claro, pues. Vamos a trabajar rodeados de los espíritus en pena. Espíritus, ¿no? Conocidos como, aquí en la selva, como Tunchi, ¿no? Como maligno. En la costa, en Lima, le dicen condenado, condenado. Porque donde trabajamos, cuando hacemos las curaciones, ñaña Olona, ñaña, Cholo, Yuyo, hermanituini, silban por todo, rodea de Tunchi. Fin, fin, fin, fin, fin. Fin. Condenado, el maligno. Aquí a la altura de mi corona, como se decía. Allá. Fin, fin, fin. De cerquita. Feacho. Claro, ¿eh?
1: Ya llámame. 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
0: Por eso que les asusto ya de entradita nomás. ¡Buenas, buenas!
1: Búscame, búscame.
0: Todita la noche nos sigue el Tunchi. Nos sigue el alma toda la noche. Ahí nos tienen. Ahí cuidando, vigilando. Su plan será asustarnos, meternos miedo para dejar libre al enfermo, para que lo lleven y esté entre ellos un silbador más, como se dice. Claro, pues. Condenado. Es que así mi chicazo en vida. Claro, pues. Ese que quitaba terrenos. No tiene descanso, es condenado. ¡Fuiii!

Entonces, así es el trabajo del espiritista, así es el espiritismo, a eso nos comprometemos y ese trabajo realizamos, pues es que vencemos al maligno, y al vencer al maligno, ñaña, doña, paisa, primo, al vencer al maligno, automáticamente se vence el daño, el embrujo que lo está matando a nuestros prójimos, visitantes, consultantes, enfermos que llegan todos los días a nuestra casa, para donde curamos, pues cholo. Muchas gracielas a los que han confiado en nosotros el día de hoy, a los visitantes de hoy viernes de curación, a los que llegaron con sus enfermos, a los solitarios sin compañías, pero llegaron acompañados, agarrados de la enfermedad que no le suelta, que no le deja, no le calma, no mejora, no encuentra tranquilidad, paulatinamente se está yendo lentamente, qué bruto. Antuco, pues, el curandero. Entonces ve todas esas cosampis, descubre esas cosampis y empieza a hacer el trabajillo, pues, como un buen, como se dice, me dicen, pues, a ver, maestrillo, realice el trabajillo, me dicen. Entonces ahí estamos trabajando. Mañana, ve varón, mañana, por ejemplo, todo el día voy a estar curando, porque no hay un día que no llega una persona, pero bien, como decimos en el monte, bien chumbeco su salud, bien pecho el hombre, bien avanzadito su mal, de una mujer con hijos tiernos, o de una mujer que ha tenido y ha criado muchos hijos, pero en abandono, porque los hijos son ingratos, y para que no la hagan curar, ¿sabes qué dicen? Con eso ya, asunto arreglado. Yo no creo, ese, por no decir mejor, no quiero yo ya hacerte curar. Con decir yo no creo, ya solucionar su problema, supuestamente ya no le molestan, o como dicen, no me molesten a mí. No, pero nadie es de acero, de roca, no, de piedra, nadie es en cualquier momento. Sururuk, suk, blan, Juan, échate en cama, verás quién te ama. Ahí se dan cuenta recién, pero nunca hablan, calladito están, quejándose de lo que han sido, a veces descomedidos, ¿no? De lo que han sido, ¿no?, despreocupados por la familia o el familiar que alguna vez estuvo enfermo. Entonces nosotros somos las únicas personas que recibimos a todos, a los que vienen por segunda, tercera vez, o a los que llegan por primera vez. Tenemos que darles la mano, amigo. Tenemos que brindarles nuestros conocimientos, ayudarles de una manera inmediata, como que si nos conociéramos de años, de tiempo. Porque para eso estamos preparados, para no dejar que nadie pierda la vida víctima del daño. Oh, bruto. Ja, mañana voy a curar. Mañana, pues. Sábado le agarro de acanto. Porque esta noche ya le dejo un anticipo. Le dejo ahí, ¿no?, su espanto del hechicero. Su espanto del malero, del brujo, del supay, del supayocote. Mañana vamos a...

llámale a tu hembrita, pero antes de llamarle, venga, que yo te voy a encarar. Y ahí te digo, llámalo, que te va a contestar. Claro, pero, María, dile. Cuando te contesta, la María, ¿dónde estabas?

Aquí estoy en mi pueblo Celindoño. Te vas a decir Celindoño. Celín Celindoño. Primo hermano de Sataku del demonio. Lindo hemos curado el día de hoy. Bien como tiene que ser. Una curada buena para que esa persona a poco tiempo no vaya a enfermar, sino ya empieza pues a hacer su nueva vida, a chambear, a realizar, a hacer lo que tanto quería hacer estando enfermo, ese mal aire que daba. ¿Cómo quisiera estar sano? ¿Cómo quisiera estar fuerte, con fuerzas para hacer esta chamba que no quieren hacer mis hijos, que no quieren hacer tal persona, que no quieren venir a ayudarme? Entonces, para eso te vas a curar, pues, ñañolón, ñañushita, ñaña hermanituini, para eso te voy a curar, para que hagas tu vida tranquila, normal, chambeando, ¿no? Juntando, ahorrando, comprando lo que todo lo que querías cuando estabas mal. Mañana Antuco el Viejo del Monte continúa las curaciones aquí en Tocache en el Jirón Pedrito Gómez. Las curaciones aquí en Tocache en el Jirón Periquito Gómez. En el Jirón Pipiripipipi Gómez. Pedro Gómez. Pipiripipi, yo digo, para que no olvidan. ¿Ya? 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

Sigue programita del vejez Antuco. Antuco vejez Antuco. Buena. Hola, juventud. Buena, buena. Saludito para mi ñañolón allí en Guacamayo, para mi primo en Coto, para mi tío ahí en Metal, mi tío, mi tía en Metal, para mis hermanitos en El Pavo, en Agua Dulce, arriba Hongón. Buena, buena, buena, para Cejas en Sion.

No te vayas, negra, le dice mi paisa. ¿Qué le decías, paisa? Cuando ya está yéndose. No te vayas, negra. No lo hagas, negra. Negra, por favor. Negra, quédate, negra. Negra, ¿qué te hice? ¿En qué fallé? Negra, todo era ese momento. Mi padre me dijo, todo nomás le he dicho a Antuco. Negra por aquí, negra por allá, negra arriba, negra.

te odio, me dijo Antuco, me dice, te odio, pues ¿por qué te odio? No sé, Antuco, ¿por qué me dijo te odio? Ahí vamos, le digo, a ver, vamos a ver la consulta. Tú has sido un mozandero, pues le digo. Tú has sido un mujeriego. Tú has sido así, asá. De guambra te ha aguantado. De vieja te dejó, le digo. La pura verdad, Antuco, la pura verdad. Muy bien. Entonces, aceptan, pues bien. Entonces, no es por nada. Por algo es, por algo es. Pero borrón y cuenta nueva el día de mañana. Mañana te entrego tu indio ardiente. Porque te siente, porque te siente. Estás chibolito, te va a decir. Te siento chiquillo. Te siento guaguacha. Guagua, guagua, guagua. Claro, te va a dejar como un muchacho de 14 años. Bien, venalladazo.

0: ¿Ah? Como venado, pero así un saltarín. Venado, bien venado.
1: Con todo cariño. Para Cauca, Oroya, Tarma, Cerro de Pasco, Huánuco.
0: Mañana te voy a entregar tu indio ardiente. Cheverén. Voy a realizar un ícaro ahí en tu delante para que no te deje tu mujercita. Para que no te deje por otra hembrita tu maridito, doña, doña, doñita, ceñito. Claro, pues, mañana voy a entregar el indio ardiente. Y lo mejor, la abuela Gumi, Gumi se llama la abuelita, la que hace las tinajas. Claro, la que prepara las tinajas para que envíen el indio ardiente a Tocache. ¿No? Como dicen, arcilla, dicen ustedes. En el monte decimos gredita, ¿no? Unas vasijitas, unos vasitos, unas copitas de gredita, bien bonitillo, bien quemadito, con su copita nativa está yendo este indio ardiente. Ahí está completito, su medidita. Ahí en tu copita de, ¿no? Tu, de gredita, como dicen, ¿no? ¡Pah! ¡Oh!

ay, ay, ya no quiero verte, dile. Cuando ya no te vea, me voy a olvidar de ti. Siempre estás que ya me voy, que ya me voy. Como que a comer sardina, macho, mañana me voy. Claro, pues ya me, dile, ya, ya me tienes hinchado un lado de mi tobillo, claro.

viene una ñaña, pues me dice el otro día, Antuco, mi hija se ha largado con un muchacho, Antuco, dale regresar, Antuco. No, ñaña, le digo. Mañana pasa, va a regresar cuando aguante el hambre. No hay que seguir, muchacho, pues. ¿Qué muchacho no tiene nada? Por allá, debe comer ahí su brostercito, su anticuchito, su gaseosita pintalengua. Acaba su 100 solcitos y ya no tiene. Un día aguanta el hambre, al día siguiente ya no aguanta tu hija, le digo. Va a regresar de hambre, frente, como decimos, a manguear en la olla. Mañana atiendo todo el día, mañana entrego el indio ardiente aquí en Tocache. Claro, en mi casa, pero aquí en Tocache. ¿A dónde, Antuco? Ya conoces, ya para qué te voy a decir la dirección. Ya conoces, ven nomás, ya te voy a entregar tu indio ardiente. Para qué, ya conoces tú ya.

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0: Muchos tienen suerte en el amor. Otros pelean diariamente. Muchos viven felices.
1: Otros desesperados. Felices los enamorados.

Sigue el programita. A ver, ¿qué pregunta nos dejaron el día de hoy? Señor Don Antuco dice, una liscadita. ¡Guas! Señor Don Antuco, escucho tu programa. Quiero saber de mi hija. Uno, de su separación. Dos, ¿por qué está debilitada? Me dice, me siento mal. Está callada y duerme todo el día. Estará débil.

Eso es todo. Estaré atenta hoy día. Así dice. Estaré atenta hoy día. Así dice. Estaré atenta hoy día. A ver, ahí va tu respuesta, Pacucho.

Ella se ha separado de tu yerno, o sea, de tu marido. Si digo ella, es porque ella de un momento a otro le ha volteado la cara a su marido, ya no le ha querido, le ha hecho lo imposible, se ha encaprichado, estaba diferente, como chibola salía, no quería que le diga nada, porque ya andaba en engaños. Y fruto de ese engaño, tu hija está, ustedes dicen embarazada, no somos directo en el monte, tu hija está preñada.

Por eso no come, está escupidón. Todo asquea. Varón va a ser. Claro. ¿Y dónde está el yerno, el nuevo yerno? Nunca te ha presentado. Y ahorita ni ella sabe ni dónde está. Para que lo diga que está embarazada. Y cuando lo dice, para el otro va a hacer un baldazo de agua. Le va a recién le planta que no le quiere. Que por qué no se ha cuidado. Que él no puede ser padre. Que yo no puedo estar contigo. Yo tengo mi familia. Hay un tremendo problema. Eso buscando. Eso queriendo. ¿No? Dejó ilusionada. Dejó de quererle. Le hizo ver diferencias o rechazos a tu pobre yerno que tanto le quiere, pero que no ha encontrado la manera de impedir, ¿no?, que no salga de la casa. Ya entonces, ese es el asuntillo, pues, ñañoloncita. Claro, pues. ¿Con qué síntoma más está? Voy a olisquearle nuevamente. ¿Ah? A ver, ¿qué síntoma más tiene? ¡Fuas! ¡Chuy! ¡Chuy! ¡Chuy! ¡Ya, bebita! Está enflacando, claro, pues está ovando, pues, como la gallina ovadora. Sale del nido con sus pollitos, todo flaquita, no pesa. Igual ella está enflacando, claro. Llora, ya dice. ¿De qué, pues, llora? ¿Ah? ¿De qué llora? Ella dice, llora, siente morir, se siente débil. Ay, así está todo mentecata. Ahí dicen, el lama, hazte aguantar, valecta, dicen ahí. Entre comillas, dicen ahí, ¿no? Ya está fregado, ya malogra su vida. ¿Qué le va a querer tú? Tu yerno, así acaba de pasar con todo. Pupusapa, ya, ¿cómo? ¡Oh! Lita, está con la respuesta.

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Hola, don Antonio. Me enteré que mi marido está con una mujer. Me enteré que mi marido está con una mujer. Dime si por eso discutimos. ¿Por qué más? Por eso. Está con la cita, con sus 18 años encima. Está todo impaciente, nada le gusta, de todo se amarga, ¿no? Busca pretexto, busca motivo. Yo por un día no quiere ni a chambear, ahí está, ¿ven? Oh, ay, ay, ay, no, no, no tiene mundo, no tiene calle, como dicen, lo sentimental. No, claro, es el ratón de un huequito. Ah, encontró otro hueco y ya le...

Cuando discutimos, él me dice que nunca dejó de ser fiel. ¿Cómo me voy a volver? A ver si te dice la verdad. Nunca yo dejé de ser fiel toda la vida. Como dice mi tía, yo te tengo respetación.

mentira es. Siempre así de infiel. Ah, siempre así. Qué bruto. Ah, no. ¿Qué más dice? ¿Qué más dice? ¿Qué más dice? Me comentan que esa mujer le grita y ahí no es machista con esa mujer porque dice es su mayor todavía. Balán, ploc y condorito.

yo soy viejo. Claro, yo, o sea, yo primero me pongo adelante. Yo soy viejo porque quiero decirle, ya, quiero decirte, ñaña, ya, como tengo que decirte, como tiene que ser. Primeramente, yo soy viejo, ya. Y voy a decir la siguiente palabra, sin ánimo de ofender. Pues primeramente digo, yo soy viejo, bien viejo, demasiado viejo todo, ya, con olor a viejo, ya, claro. Pero cuando una vieja se enamora de un muchacho, ¡puf! ¡Qué

hasta no hacerte separar no va a parar. Mañana le ponemos alto, me visitas, dice un paisa. Visítame, visítame ya, me visitas, porque esto no va a parar. Ya empezó con gritarle, le tiene asustado, después ya lo va a presionar, ya no va a querer que regrese para nada, va a empezar a hablar mal de ti, va a chocar hasta con tus hijos. Así es, está haciendo a ver esos hijos. No, ¿cómo saben que son tus hijos? De repente ninguno son tus, así no le importa nada, choca con todo, choca con chocano. Así, uy, ay, ay. ¡Ven! Ven mañana, ven el día de mañana. Te voy a esperar, te voy a esperar.

0: se acabó. Ñayolón, ya mañana, te entrego tu indio ardiente. Claro, pues, y un amansador, un quitachucarés. Claro, mañana te voy a entregar un quitachucarés. Eso le va a quitar su chucarés a mi tía y te va a consentir dormir a su lado. De ahí nomás sea changanacudo. Y empiezas a picurear, viejo. Para eso ya vas a estar bien, claro, bien paradito ahí, claro. Bien cuadradito, como dice ahí. Pues sentinela en su prevención ahí. Atentito al primer ruido, al primer aire. ¡Yostags! Mañana te entrego tu indio ardiente. Ya está preparado, todo listo para entregar ya. Cholo, mañana te entrego tu indio ardiente. Yuyo, 30 añitos, Yuyo. ¿Qué pasa? Andas todo piquicho en el amor. Guaguacha, guaguacha, 25 años, guaguacha, estoy chucho, te está doliendo. Pero ya está fregado ya. Todo tele. Entonces mañana le entrego desde el guambrío hasta el viejecillo sus indio ardiente. 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Regreso a las 5 de la mañana. Buenas noches.
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Bien. Buenos días. ¿Cómo están? Buenos días, señoras y señores, amigos, seguidores. Gracias por acompañarme mañana, honrarme con su sintonía y acompañarme, como se dice, a cerrar una semana más de programa a esta hora de la mañana. Una semana más de programa de 5 a 6 por la mañana. Aquí y a través de Radio Milenio desde Tocache, Perú. Muy buenos días, muy buenas en este sábado amaneciendo bonitillo. Siempre, como les digo, tranquilos y alegres. La música es parte de la vida. La música nos hace retroceder o adelantar el tiempo. Bonitillo siempre, pensando en lo positivo. Buen día, buena. Lejos, cerca, aquí, allá, por todos los lados, en lugares aledaños, pueblos, caseríos cercanos. Muy buenos días, les saluda el Paisa Antuco, a esta hora de la mañana, su despertador. De levantarse a la hora de levantarse, ya temprano, avanzando el trabajito, entonces, temprano también ya te vas relajando, enfriando, descansando para que se dé un bañito, pueden atar un bañito bonitillo ya y la comidita con toda la familia. No, claro, ya levantarse, pero con actitud, levantarse con alegría, con esa energía positiva y esa mente tranquila y las cosas van a salir bien el día de hoy.

Buenos días allí en El Biabo, buenos días en El Biabo, buenos días allí en Previsto, buenos días en Pumahuasi, buenos días arriba en Pucallacu, buenos días en La Morada, buenos días Madre Mía, buenas allí en Madre Mía que nos van sintonizando, también en las alturas de Yanahanca, Santa Rosa de Yanahanca, muy buenos días. La altura de Uchiza, Vista Alegre, muy buenas, desde Tocache ya. Nosotros aquí cumpliendo con un programita más y hacerle la invitación para que usted consulte, busque solución a su problema que está ahorita en estos momentos atravesando, pasando y no sabe cómo usted, al menos ponerle tranquilidad, calma a esos problemas que todos los días sigue y no tiene cuándo parar. Ya entonces, todos están invitados para el día de hoy, sábado, que vamos a estar atendiendo todo el día. Entonces, todo mal, nosotros venimos primeramente indicándole qué es lo que tiene y automáticamente en el momento no ya estamos curando y rápidamente así van superando. Entonces usted venga con su familiar el día de hoy, venga con su mal, si ya nadie le quiere acompañar, si se siente triste, abandonado o por su enfermedad lo han abandonado, venga usted el día de hoy, confía en su paisa, confía en nuestros conocimientos y en nuestras manos que está técnica y secretos, ¿no?, del curanderismo para poder nosotros realizar con nuestras manos, ¿no?, las curaciones y la preparación de los remedios que nosotros vamos preparando para cada mal, para cada enfermedad.

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ay, ay, ay, ay, ay, paisito, que estás durmiendo, ya, Yoloncito, ya, claro, ya ponte las botas, y ahí empieza a caminar, claro, pan. Doña, ya levántese, ya. Junta todo para que se levante mi paisa, ya levante el colchón, ahí todo, ya levanta, ya. Ya, más viejo te estás haciendo durmiendo a esta hora. Ya Antuco ya está despierto y está hablando. Ya está en todos los hogares. Claro, has de despertarle, despertar, avísale que ya que levante volumen. Buena, hoy día vamos a curarle. Ya, venir con el marido ocioso. Ya. Antuco, yo tengo a mi marido ocioso. Ya, entonces hay que curar el día de hoy. Hay que convidarle su sanango, chiri sanango, que bote su pereza, bien dietadito, chambero, claro. Esta hora ya está sudando, chambeando, claro, en especial a marido joven, claro. Marido joven de estos tiempos quiere dormir hasta las 10, más si está durmiendo en la casa del suegro, quiere dormir hasta el mediodía.

Y a suegros, suegras, hacer llegar al yerno el día de hoy. No le podemos llevar en costal metiendo como a gato, a hacer llegar el día de hoy para curarle. Claro, pero tiene que ser bizarro para la chamba, bizarro, o sea, bizarro mano, bizarro maqui, como dicen, ¿no? Con su mano, todo nomás hace. Entonces, bonitillo, yerno ahí, querido, la suegra, orgullosa de su yerno, después que toma su chile sanango, claro. ¿Ustedes creen que mi yerno es poca cosa? Mi yerno es chambero, mi yerno es trabajador, mi yerno, y aclaro, un cuetazo al yerno, pero así como está el yerno, ya hoy curamos a los yernos, de igual manera yernos, hoy curamos a la suegra, si está enferma la doña, le curamos, y si esa odiosa te odia, también le amansamos el día de hoy. Sábado pues estamos cerrando una semana de curación. Cerramos esta semana curando, ¿no?, a las suegras, michan hijas, claro, mezquina su hija Antuco, me quiere quitar don Antuco su hija. Amánsala, don Antuco, lo amansamos, pero a poco tiempo ya mansita, pacienciosa, le habla ya con cariño, ya no con ofensas a su yerno, ya lindo, se amansó la suegra, ya está tranquila, ya nunca más, ya va a estar tratando de separarlos. Entonces, venir el día de hoy. Ahora sí es como dice la juventud, choma, cheverengue, buena onda, pero está malunchita también. El día de hoy hay que curarle a la mamita, porque es una segunda madre, claro, pues no, una suegra. Entonces hay que curarle a Mamanchi el día de hoy. 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

0: Sí.
1: Cuando el hombre llega viejo, claro, cuando está detrás de un huivano, como muchacho, claro, no, ¿de dónde le sale fuerza? Ese rato ya no le duele.

0: Pues es viejo, pues es majadero, claro. Cuando el hombre llega viejo y está mozandero, ¿qué le importa?
1: Cuando el hombre llega viejo, se pone bastante terco. Cuando el hombre llega viejo.
0: Pero de una parte, viejo Macín, está bien. El día que te vas para La Habana, te vas bien gozadito. Si no gozas tú, ¿quién va a gozar? Pero hay añolones que no gozan también. Ya tienes que buscar tu mujercita. No, gasto es, dice. Gasto es de tener mujer. Gasto es, no una así enamorada, ¿no? Tu pasatiempo, ¿no? No, gasto es, dice.

0: va a despifarrar el hijo cuando se va. ¿Te vas, viejo? El hijo le despifarra todo. Lo primero, comprar carro.
1: A chicos y de placeres.
0: Y ese carro le convierte total, como dice mi tía, total, mozandero, mujer. Ahí empieza la despifarra, por aquí, por allá, por aquí. Ya le falta dinero. Vende la casa, ya. Todo sigue loqueando. Vende esa chacra.
1: No le quedan mal los calzones, se va poniendo tembloso, le quedan mal los calzones.
0: En dos o tres años, pobre fregado, jodido, ya está. Se acabó su mocería. Esa novecia.
1: Y el viejo Chalín, en el cerro del Indio, y dice...
0: Por eso en parte el fondito este de la pistita, ¿no?, del programita, ¿no?, es para reflexionar, no para escucharlo, ¿no?, interpretarlo por el lado negativo. Porque algunos lo interpretan por el lado negativo. Piensa que yo pongo este fondito, no como tal vez burlándome de la persona mayor. De ninguna manera. Porque yo también soy viejo. Claro. Sino para hacerle reflexionar, ¿no?, al quien tal vez está, ¿no?, cometiendo un error. O no se da cuenta que mañana puede terminar mal con ese amor. O si no tiene amor, es porque también sería bueno que tenga un amor, ¿verdad? Que tenga una compañera con quien conversar, hablar, salir, caminar, trabajar, ¿no? Entonces, es parte de la vida y es una terapia del alma. Claro, Peña Yolón. Y entonces, el día de hoy, le entrego su indio ardiente. Te voy a entregar tu indio ardiente para que esté. Ya con eso ya, mucho mejor, mucho mejor.
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0: Marma, una preguntita de una ñañolona. Antuco, lees, Antuco, no te vayas a olvidar, no. No te vayas a quedar dormida si no vas a hacer, pero no. Ahí vamos, una olisqueadita. ¿Qué dice? Señor Antuco, buenos días. Dice, señor Antuco, buenos días. Necesito de su ayuda para el problema de mi nuera, para el problema de...

Mi hijo abandonó a sus hijos. Mi hijo abandonó a sus hijos por una mujer. Mi nuera está destrozada. No sabe qué hacer. Estamos todos preocupados porque él se ha desesperado de la noche a la mañana y no sabíamos por qué hasta el día que salió y no regresó.

que me dice, ¿qué más? Dice, dime por favor si está curado. Dime por favor si está curado. Y dime si puede regresar con mi nuera. ¿Y cómo sería el trabajo? Estaremos atentos esta madrugada. Listo.

0: El trabajo, pues, Ñañolona, va a tratar, ¿no?, de que él regrese nuevamente. Un trabajo para que se dé cuenta que está haciendo mal dejando a sus chibolos, ¿no? Por una mujer, ¿no?, que de un momento a otro tal vez le ha engatusado o le ha tratado con cariño, o él considera que esa mujer le trata mejor que tu nuera. Tal directamente no se le puede, ¿no?, atacar, culparle, ¿no?, a decirle que es así, así, no. A veces hay un poquito de motivo, no mucho, un poquito. Hay un poquito, tal vez, ¿no?, que se ha enfriado la relación o ha cambiado la manera de tratarse, el cariño que se daban, se ha enfriado la relación. Todo eso ha pasado, ¿no? Tu nuera también un poquito en estos últimos tiempos se ha hecho un poquito tóxica, como se dice. Entonces le tenía a él ahí, como dicen, entre hurgando, fregando, ahí, y de eso ha empezado. Y yo veo que él anticipaba, pues yo le meto una oliscadita. Él siempre le ha dicho, si sigues así, yo me voy a ir. A ver, vete nomás, para que veas qué te pasa. A ver, ya se ha ido. A ver, ¿qué le pasa? No pasa nada. Es simplemente son palabras empleadas en una discusión mutuamente, ¿no? Cada uno reluciendo su orgullo.
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0: Nada que está curado, nada que está curado. Simplemente se siente bien con esa mujer. Pero antes que se acostumbre bien, hay que hacerle regresar el día de hoy. Yo le voy a esperar. Viene nomás. Claro, pues. Entonces, pero después de la regresada se curan los dos. Porque, como digo, no. Él es resentido y tu nuera le trata un poquito mal. Entonces, esa partecita van a ser curar los dos y nunca más van a tener problemas. Y voy a indicarle al aceño que todo se olvida, borrón y cuenta nueva. Porque ella va a aceptar, ¿no?, lo que es, pues como es, ¿no? Un poquito toxiquilla.

disfunción eréctil. Ni bien subes te bajas. No tienes duración en la intimidad. Subes y bajas como el gallo. ¿Qué está pasando, ñaño? ¡Atasai! Primo, ¿está todo haragán? ¿No quiere cazar tu gato? ¿Está siempre dormidito? Ni haciéndole oler ya quiere. Hermanito,

0: Julio, tú gritabas, Julio, perdóname, hay que regresar, Dora, Dora, Lola, ¿cómo se llama? Dora, Lola.
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0: Perdóname, Dora, hay que regresar, por los hijos, ahí recién, los hijos, hay que regresar. Y adora, sí, Lola, Lola, amor.
2: ¡Y señora esposa!
0: La ñaña adora, Lola, asadaza, y no quiere nada. Te odio, te dice, te odio.

0: Alarma. A ver, hoy atendemos todo el día. 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Mi dirección. Señor Antuquito, dice. No, descaíta. Uf. Ay, ay, ay. Penas, huele a penas. Señor Antuquito, quiero saber cómo vive mi hijo. Me preocupa bastante cuando no sé nada de él. Quisiera escuchar de tu persona y me digas exacto cómo vive él. Se despide tu amiga oyente, la señora, no va a mencionar, muy preocupada por su hijo.
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0: Tu hijo vive mal. Ya. Y tú te has enterado que tu hijo vive mal. Todo lo que te han contado es verdad, no es un chisme. Y eso te tiene enferma, preocupada, triste. Porque la verdad, así como está viviendo actualmente tu hijo con su mujercita, está bueno para hacer una miniserie que lleve el nombre Nacido para Sufrir.
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0: Yo veo que él vivía a tu lado. Trabajaban juntos, compartían lo que tenían. Él contigo, tú con él. Tenías una linda nuera, pero desgraciadamente, ¿qué pasó? Enfermó, murió, tu hijo enviudó. Después que ha enviudado, llegó para él, ¿no? Como una nube negra de mala vida, de mala suerte, de problemas, de fracasos. Y más fracaso, se complica con la mujer actual que tiene. Todos los días tienen problemas.

Entonces, eso es lo que has querido escuchar. Y esa es la purititi, la puritanga, ¿cómo se dice? Esa es la puritanga, ¿verdad? La puritanga, entonces la purititita. Ya, entonces, ¿qué vas a hacer, ñañolonita? Algo haremos en tu, claro, un buen trabajo, claro, un buen trabajo. Pero no solamente de alejarle de esa mala vida, no. Sino hay que curarle, como se dice, desde atrás del tiempo pasado, desde antes que pierda su familia, porque esa pérdida de familia también ha sido parte de su saladera, de la cochinada, del mal que carga, ¿no? Todo eso, punto, y pum, hasta llegar al problema actual. Y es un trabajo de 7 días, pero si se arregla como tú quieres, eso tienes que pedir como tú quieres, el trabajito va a salir exactillo. Te voy a esperar. ¿Bien, no, ñañolona? Lita. Ahí en mi casa. Todo se arregla. Ya, entonces, te voy a esperar. 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Bien, señoras y señores, yo me retiro porque tenemos que atender desde temprano, hoy sábado de oración, sábado de gloria, todos están invitados, venga usted, si se siente mal, al menos si todavía puede caminar, no está postrado, porque el día que está postrado, nadie lo levanta de ahí, tampoco le dice alao, vamos llevándolo, o hay que llevar a tal lugar, a ver que le curen, no, o que lo tranquilicen para que no se esté quejando. No. Te das cuenta cuando ya estás en esa condición que nadie ya está a tu lado. Nadie está a tu lado. Todos ya hacen su vida aparte, felices y contentos. Prácticamente hasta te abandonan. Entonces, ñaña, ñaño, don, doña, señora, joven, porque para la desgracia, la enfermedad, el daño, la maldad, no hay raza, ni credo, ni color, ni edad, ni condición económica, ni social, ni menos. Dicen, no, yo quedo enfermo, estoy joven, estoy. No, es peligroso. 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
2: En Milenio, la hora precisa son las 6:00 minutos.
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0: 6 y 32.
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1: ¿Qué tal, queridos amigos? Hermanos de la sintonía, reciba el saludo especial, el saludo amoroso, caluroso de sus amigos curanderos y espiritistas de parte de mi esposa Cristal Sacerdotisa Vudú. Y quien les habla en estos momentos, Rosau Bautista. Hoy sábado, mis hermanos, hoy sábado, fin de semana, bajo el planeta de Saturno. Sí, saludos cordiales para todos ustedes, señor, señora. Saludos para usted, amigo, amiga, que me está escuchando en estos momentos. Usted que escucha todos los días este programa. Casos de la vida real, de fe y esperanza para un futuro mejor para todos ustedes. Saludos especiales para mis amigos oyentes, para mis amigos que siempre están al tanto, escuchan este programa. Para mis hermanos de Tarapoto, mis hermanos de Fanjuy, Zapozoa, mis hermanos de La Pólvora, mis hermanos de Santa Lucía, Madre Mía, Aucayacu, Tingo María, donde está la linda gente de Uchiza, mis amigos de Santana, El Oso, mis amigos de Cholón, San Pedro, saludos especiales de sus amigos y confidentes, sacerdotes en alta magia, la mentalista Cristal, sacerdotisa Vudú, y quien les habla en estos momentos a través de los estudios, a través de esta prestigiosa y potente emisora, el internacional, el profesor Rosau Bautista. Bien, mis hermanos, es así como ingresamos a cada uno de vuestros hogares, siempre con nuestro programa. Siempre con nuestro programa, casos de la vida real de fe y esperanza para un futuro mejor para todos ustedes. Sábado, fin de semana. Y el cuerpo lo sabe, dicen muchos. Sí, el cuerpo lo sabe. Claro que sabe el cuerpo, mi hermano. Sabe que hay que cuidarnos, amarnos, querernos. La mejor inversión en uno mismo. La mejor inversión en uno mismo. Deja de estar gastando plata, dinero, hermano mío, por ahí. En una persona que no te valora, no te cuida, no le importa si estás enfermo. No le importa si comes o no comes. Dejando de comprar tu ropa. Dejando de comprarte tus cosas. Muchas veces invirtiendo en otra persona. Comprándole sus cosas. Hay personas que me visitan. Me dice, maestro Rosau Bautista, yo soy un hombre bueno, trabajador, luchador. Le compro de todo. Le compro ropa interiores, ropita. Pero muchas veces no sabe que lo compra para que otra persona lo saque. ¿Se dan cuenta, querido hermano? ¿Se dan cuenta? Usted, hermano mío, por eso usted invierte en usted. Cómprese para usted. Hay buenos hombres, buenas mujeres en esta tierra. Claro que sí, también hay gente mala, gente perversa. Hay personas que no le interesa nada. Se enamora, como se dice, no de usted, sino se enamoran de la plata, del dinero, de la cartera. Se enamoran de ello. No vaya a pensar que usted, la persona lo quiere, lo ama, no. Te dice de la boca, sí, te quiero, te amo, mi amor, eres el mejor. Pero usted se va a trabajar por aquí y por allá y la persona está con otro. Se va con otro. Usted le compra bonito ropa interior, bonita ropa, faldita, pantalón, lindo, una linda blusa. Pero ¿quién lo saca? Y usted se da cuenta, ni usted lo estrena. Entonces hay que tener mucho cuidado, mis hermanos. De igual manera usted, señorita, que me está escuchando. De igual manera usted, señorita. Tienes un buen hombre por ahí. Un buen pretendiente. Un hombre que trabaja, que va para adelante. Un hombre que está allí. Que te cuida, te llama, te pregunta si comiste, no comiste. Está allí, un buen hombre. Pero ¿qué es lo que pasa contigo? Muchas veces no le das balón, no le haces caso. Como que no te llama la atención. Pero llega un hombre malo. Un hombre borracho. Un hombre que te hace sufrir. Allí estás. Allí estás, hasta le prestas dinero y nunca te devuelve. Le echas la mano, ¿eh? ¿Se dan cuenta? ¿Se dan cuenta, queridos hermanos? Muchas veces Después uno se lamenta, uno se queja, dice, ¿por qué? No tengo suerte en el amor, ¿por qué? Todos se me van de mi vida. Si estás rechazando a hombres buenos, hombres valiosos, los rechazas. Le das más valor a otras personas que te hacen sufrir. De igual manera, usted, varón, hay que cuidarnos, hay que protegernos, recordarnos. Y no esté haciendo hijos por aquí y por allá. No esté haciendo hijos por aquí y por allá, hermano mío, si no tienes para pasar la mantención. Hay cuántos hombres irresponsables, madres también, tienen hijos y no les importa nada. No les, para llevarla al colegio, no le preparan ni el desayuno. Apurados, se levantan, lo llevan al hijo, pobre, pobre hijito, tiene que estar comiendo como si fuera en el militar. Comiendo rápido, con paciencia, hermano mío, hermana mía, levántese temprano, haga su desayunito, que se enfríe un poquito, prepárele su comida, que coma tranquilo, que vaya con un buen desayuno al colegio, para que pueda rendir en el estudio. De igual manera usted, señor, si está separado, no se debe olvidar nunca de su hijo. Los alimentos, la salud, la educación. Hay cuánta gente, yo le paso 500 soles mensuales, 500 soles mensuales no alcanza para nada, mi hermano. Es la verdad, no alcanza el barbío. La salud, una salidita para el hijo, el hogar, la familia, es como una empresa, hermano mío. Es una inversión muy grande el hogar. No voy a pensar, hermano mío, que un hogar es ya con 200 soles, 300 soles mensuales, ya come el hijo, vive tranquilo. No, hermano mío, el hijo se enferma, el hijo tiene gustos, quiere salir, quiere comprar una ropita. Entonces, querido hermano, si usted ve que ganas poquito, no te alcanza el dinero, ¿para qué haces uno, dos, tres hijos por aquí, por allá? Y pasando mensual, 100 soles, 200 soles, ¿usted cree que tu hijo va a vivir bien? No, hermano mío. No. Entonces uno tiene que ser responsable, queridos hermanos. Tiene que ser responsable. Usted, mujer, tiene que tratar de ver siempre, elegir a un buen hombre. No se embarace rápido. Un mes, dos meses y ya está con hijo. No, hermana mía. Después andas sufriendo, después andas ahí con problemas, discusiones, poniendo denuncias para la mantención. Usted tiene que saber elegir. Trata de buscar una buena persona. Por lo menos conózcalo bien. Un año, dos años, tres años. Bueno, establézcate. Tranquilo, un buen trabajito, un lugar donde puedes por lo menos vivir. Y bueno, ya estás lista y presta y preparada. Dice, ya podemos tener hijos. Bueno, ahora sí. Porque sabes que tu hijito por lo menos va a tener un techito. Sabes por lo menos que has tomado la decisión y has elegido un buen hombre, una buena mujer. Porque todas las cosas apuradas salen así, salen mal, hermanos míos. Salen mal, claro que sí, mis hermanos. No se hacen las cosas a la loca, a la apurada, hermano. Porque un hijo no es cualquier cosa. Es una bendición de vida, claro que sí, es una bendición. ¿Eh? Pero esa bendición, hermano mío, tiene que venir a un hogar lindo, un hogar unido, un hogar donde hay paz, donde hay tranquilidad. ¿Eh? Es así, hermanos míos. Hay que amar, querer, darle valor al hogar. Cuidar a la mujer, cuidar a la esposa, cuidar al esposo. Preocuparnos por el hogar. Usted tomó la decisión, eligió a la mujer. De igual manera usted, mujer, elegiste al hombre. O alguien te dijo, viva con fulano o mengano, para que después te andes quejando. Para que después andes diciendo, ese hombre es malo, así. Usted lo eligió, así que no se queje, no se lamente. Tiene que parar su pleito. Bien, mis hermanos, hoy, sábado, fin de semana. Estamos aquí listos y prestos y preparados. Llevándoles el mensaje de fe, llevándoles el mensaje de amor. Y no se olviden, mis hermanos. 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Nos vamos a una pausa musical, mis hermanos, porque la música siempre en compañía de este su programa, la música alegre del alma, alegre del corazón. y con mucho más razón. Hoy viernes, hoy estamos ya sábado, fin de semana, sábado, se va rápido, mi hermano. Sábado, fin de semana. Nos vamos con este tema musical. Los Beta 5, la tierra de mis amores. ¿Cuántas personas en estos momentos aquí en Tocache? Gente que son de Feira, gente de Huánuco, gente de Ayacucho, mis amigos de Tarapoto. Es así, mis hermanos, uno recorre por diferentes lugares. Sí, mis amigos también de Trujillo que conozco aquí en Tocache, diferentes lugares, mis amigos. A ver, nos vamos con este tema musical, la tierra de mis amores. Los Beta 5 suena y dice así, suena, ya.

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2: Bien, queridos amigos, hermanos de la sintonía de esta hermosa ciudad de Tocache. 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Hoy sábado, fin de semana, el día, las semanas, los meses avanzan, el tiempo no se tiene. El tiempo no se tiene, hermanos míos. ¿Cuántas personas están terminando el fin de semana? Muchas veces preocupado, preocupada. No hay platita, no hay dinero, no hay trabajo. Estás preocupado por las ventas. Hoy sábado, las ventas están flojos, están ahí quietos, estancados. Levante el ánimo. Levante el ánimo, no se bajonee. Arriba esos ánimos, vamos a levantar, vamos a purificar. Hay que levantar ese negocio. Hay que florecer ese negocio. Si tiene que florecer, levantar ese negocio. Aquí tenemos un mensajito, me dice: hola, maestro Rosado Bautista, felicitarle por su programa. Yo lo escucho siempre, maestro, de aquí de Santa Lucía. Maestro, quiero consultarle sobre mi salud. El hombre triste, preocupado. Espero que me pueda ayudar, maestro, en mi salud de Santa Lucía. Atención, hermano mío de Santa Lucía. Mucha atención, querido hermano de Santa Lucía. En estos momentos estamos sacando la hoja de coca. La hoja de coca, querido hermanito, nos revela aquí que lamentablemente el problema de salud que tienes, esto no es de ahora. Viene de muchísimo tiempo. Viene más de 4 años arrastrando. Y cada vez los dolores es más fuerte. Cada vez las noches es más complicada, que no puedes dormir, no puedes descansar correctamente, tranquilamente. No puedes dormir en paz. Entonces, hermano mío, aquí existe trabajos de maleficio. Existe trabajo de brujería. Existe trabajo de hechicería. Usted ya se hizo ver, se hizo tratar, pero lamentablemente no se recupera. ¿Sabe por qué no se recupera, querido hermanito, completamente? Porque usted se hizo solamente limpias. Se hizo una limpia, un florecimiento. Usted no necesita un florecimiento, una limpia. Usted necesita directamente una curación. Usted lo que tiene que hacer, hermano, es un proceso de curación, de liberación. Sacar, erradicar, cortar de raíz esa hierba maleza que se llama daño, que se llama maldad, que se llama brujería. Tiene que curarse de raíz. 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Sí, tiene que hacerse correctamente, hermano mío. Si no, de caso contrario, no se va a recuperar, no se va a sanar. Siempre va a estar con este problema. Que dolor en el estómago, dolor en la cabeza, en el cuerpo, cansado, agotado, sin ganas de nada. ¿Eh? Entonces, hermano mío, siempre es importante que usted se haga en primer lugar un rastreo. Hay que hacer un rastreo así grande, fuerte, hermano mío, para ver la causa, el motivo, en qué grado se encuentra, cómo está, en qué grado hoy en la actualidad se encuentra ese daño. ¿Qué tan avanzado está para que usted no se pueda recuperar? 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No levanta, no prospera ese negocio, está frío, estás preocupado, no se vende la ropa, no se vende los jugos, no entra la gente a tu peluquería, a tu restaurante. Prácticamente tienes que estar ahí como que matando mosquitos. 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Vamos a hacer rituales, conjuros, vamos a limpiar, vamos a purificar, sacar, erradicar, limpiar de raíz toda esa maldad, toda esa cochinada, toda esa brujería que está impidiendo que usted avance, que está impidiendo que ese negocio florezca, que está impidiendo, hermano mío, que usted se recupere en la salud. 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Que tengan un bonito fin de semana, mis hermanos, reunidos con sus familiares, compartiendo por ahí, con sus seres queridos. Que tengan un bonito fin de semana. Conmigo será, mis amigos, hasta el día lunes, en este mismo horario y por esta misma emisora. Que la paz de Dios y la Virgen Santísima llenen de bendiciones a cada uno de vuestros hogares. Abrazo grande, abrazo de oso para todos, mis hermanos. Bonito fin de semana. Mil gracias por su sintonía. Permiso.
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0: El Milenio, el tiempo, son las 7 en punto.
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0: 7 y 42.
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0: La hora precisa son las 8:00 minutos.

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0: pensaba que era Navidad. ¡Ojo! Dice, macho menos. ¿Cómo están, guías? El día de hoy, sábado, fin de semana. Medio extraña el día de hoy. A ver, de solca. A ver, ¿me escuchan claro? Comentando por ahí en las redes, por favor. A ver, si me escuchan.
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0: Digan sí, repito. No. Ah, quiero anunciar. Ah, el tema del. Ay, Lar Pro Max, por favor. Y les he mandado la plazo. En directo, ¿ya? Porque Tito va a iniciar ya. A ver. En multiservicio.
1: ¡Explosión!
0: En el Jirón, haga la cuadra número frente a la comisaría. Che, ahí está. Bien, señoras y señores, nosotros aquí a los estudios de Arlenium, a través de los 99.3, estamos para llevar especial por el Día de Mamá. No pensábamos el día de hoy celebrarlo, ¿no? No pensábamos celebrarlo el día de hoy, pero... Por favor, acércate, por favor, porque acá te voy a hacer presente de... Gracias a nuestros... ¡Sale, cabina! Que ha hecho todo, ¿eh? 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Nuestros amigos... La casa de Javier. 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También con su... Lo pide.
1: 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En este verano,
0: la 14 jueces. 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
0: 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Gracias, trozan tortas y pasos.
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0: Hoy vamos a regar torta. Gracias a mi
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0: Chancho al palo, hoy ha sido al palo mañana. Para...
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0: Mañana el riquísimo palo. Gracias a nuestros amigos Casa de Javier. ¿Cuántos canastas nos ha dado la Casa de Javier? Dos el día de hoy. Y las personas que se van a conectar en 5 minutitos. Sorteo respectivo de premios Vicios Paitán. Así que el que quiera acercarse en el Giredi Alía Nutro, frena de tocar, quiéralo tu ticket, ya tienen 5 minutos. Más, ¿ah? Acá. Bien, estamos ya en la cabina también con DJFK. Estamos con el día de hoy con nuestro gran amigo Johnny Vega. ¿Cómo está Johnny Vega? Buenos días, bienvenido, amigo.
2: Gracias, hola, ¿me escuchan? ¿Ya? Bueno, la gente Tocache, ¿cómo está? Muy buenos días a cada uno de todos ustedes. Hoy es un día de armonía.
3: Girls.
2: Entusiasmo para todas las madres, porque la gente está escuchando la radio en estos momentos, pegados ahí a su receptor, y también pues a través de la página oficial de Radio Millennium, que nos siguen a través de la página oficial. Y entonces también agradecer a nuestros amigos que nos siguen.
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2: Claro, si van a través de TikTok. Muy pronto estamos también en YouTube y también tramite fanpage a través de la página oficial de Millennium. Y
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2: Agradecer a toda la gente, como es sangre. Ya estamos aquí en lista a regalar el IFES el día de mañana. Agradecemos a todas las madres. Citas linda ayer. Saludo para la mujer mentirosa que me engañó y me llamó. Me dice, pasa. Y al final me decía, no te voy a golpear. Pero al final me terminaba dando, mi hermano. No se engañan las madres.
4: Y acá tú
2: no es nuestro un buen comportamiento y llevar un buen ejemplo. Bueno, ellas son el ejemplo. Y bueno, gracias a las madres, muchos hijos han aprendido a cocinar. Saben cocinar, saben hacer muchas cosas. Del hogar. Y eso es bueno. Un saludo para todas las queridas madres de la provincia de Tocache. Y se esfuerzan para adelante a sus queridos hijos. Y emprendedoras también que día a día se levantan, amanecen. Están ahí para qué. Para llevar el pan cada día para todo su familia, el hogar. Y padres también que ya se acerca dentro de un mes, ¿no? Exacto, muy bien, entonces, un saludo cordial para nuestros amigos que ya se están conectando nuevamente, muy buenos días. ¿Cómo estás tú? ¿Cómo te va? Cuéntame, ya estamos listos y preparados para recibir las llamadas, ¿no es así, mi querido Tony?
0: Sí, estamos para recibir la llamada, nada más. Participé todos los premios. ¿Qué tal la canasta? ¿Cómo le ves la canastita del día de premio? Sí, no, para una madrecita.
2: Está
0: para...
2: repleto con alimentos de
0: no
2: primera.
0: Es grandeza, no es grandeza.
2: No es grandeza, pero sí riqueza.
0: Sí. ¿Ya?
2: Primera necesidad. Bueno, que muchos de ellos van a adquirir esta canasta de repente por ahí. Tú vas a ser la ganadora, mi querida madrecita, ¿ya? Tú vas a ser la ganadora. No, no te digo el nombre porque todavía no tenemos perdrado. Y dentro de unos instantes ya vamos a empezar a registrar. Y bueno, tenemos las dos canastas gracias a la casa de Javier. Y también tenemos una linda y hermosa canasta gracias a... 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
0: Sí, me están escribiendo por acá a través de nuestra solamente la participación de todos los canastas.
2: ¿Ya?
0: Es solamente a las madrecitas. ¿Cómo se ayudan? ¿Cómo sería la modalidad de juego? ¿Solamente las mamás que participen o también el es participar? ¿Qué opinan ustedes? ¿Qué opinas tú, Johnny Vega? Quiero opiniones. A ver, la gente quiero comentar. A ver, entren a su... También para que puedan ver todos los comentarios quizás que la gente está escribiendo. Porque ahí me dice, ¿solo participan mamá o si todas las mamás? Los que son hijos, pues.
2: Pero también son mamacitas.
0: Sí, pues.
2: ¿Sí?
0: También hay que dice...
2: El fucking show.
0: Aso. Mamá y las mamacitas también, por lo que
2: claro,
0: son mamacitas.
2: Por supuesto.
0: Mamacitas, bueno, ¿no? De 20. Hay 21, de 21 años también, mamacitas.
2: Hasta de 15, mi bro.
0: Hasta de 15 claro. Años también, ¿no?
2: Sí, de 15. Imagina que han tenido sus hijos de 16 años.
0: Ah, y dos cortes también de iba a decir estética unisex. 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
2: Para caballero.
0: O también para una mamita, ¿no? Para que pueda de repente irse a la peluquería a verse bonita para el día de mañana.
2: ¿Me escuchas? Sí. Hola. Sí.
0: ¿Ya?
2: Listo, bien. 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
0: 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Ay, me comenta, dice que tiene un local vacío adentro en la misma barbería.
2: ¿Ya?
0: Para las personas de repente, a las emprendedoras, las cosas de... ¿Cómo se llaman a las chicas que hacen todo eso de uñas, de cortes?
2: ¿Cómo se llama?
0: ¿Cómo se llama, Pichín?
2: Tú sabes.
0: Tú sabes, ¿cómo pues? Tú le paras mandando a tu señora, la venezolana.
2: De sus trenzas Gmail. La que hacen manicure, pericure.
0: Alguien que me diga por ahí, a ver, ¿cómo se llama esa? La mamita. Que ser de repente el pedicure, manicure, estética creo es, ¿no?
2: Son estéticas,
0: ¿no?
2: Sí, son estéticas.
0: Estéticas creo son, ¿no? Ya, estéticas, muy está bien. Bien, Johnny Vega, entonces estamos listos y preparados, entonces, ¿qué parece? A ver, ¿qué arrancamos? ¿Qué hacemos? ¿O nos vamos con la música? Quizás, no sé.
2: Mi bro, ¿tú qué opinas? ¿Recibimos llamadas siquiera para
0: anotarnos dos? El DJ, ¿qué dice? ¿Qué favor, saque ese disco.
4: Una vez.
0: ¿Ah?
2: Buenazo, ¿no?
0: Dice el DJ. Música. Claro, el DJ quiere música. Claro, pero
2: es, esa es su vida. Pero
0: es tu vida también.
2: Ahora la música.
0: Claro.

0: Oiga, y a propósito, yo quiero saber, ¿dónde está Teddy? Que no lo veo ya hace mucho tiempo, que ya no forma parte de aquí, ¿o es a Venezuela?
1: Le hemos mandado a Venezuela.
0: Ah,
1: y ya pues se está dando unas vacaciones que ya la el transcurso de este mes ya se integra.
0: Por acá, por las travesuras que ustedes hacían, ¿no?
1: Claro, pues. Y otra cosa más, ya me dice, ya no le traigas a
0: ¿a quién?
1: A Teddy, me dice por ahí. Ya no le traigas a Teddy. Yeah. No quiere hablar, eso me van a clausurar.
0: O sea, te banean por ese motivo.
1: Al toque nada más, ¿eh? Al toque nada más. 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
0: 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Los Pro Max, los Pro, algo así, ¿no?
1: Hay Pro Max y así nomás, lo básico.
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1: 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Un celular iPhone 17 a su ama, a su esposa, a su mujercita.
0: ¿Ya?
1: Y él está... está en Estados Unidos, anda su Gala 35.
0: Ahora,
1: no, ¿qué tal inversión, señor Pichín, no? Y él con su Samsung Galaxy Asas. Ese es. Y representación que él también una canacita también para sí. Una

0: necesidad.
1: Alta. Así que decir, y esta una semana. Más de una semana tiene aquí. Canasta valorizado más o menos. ¿Y? Sí, aproximadamente. Bueno, la casa de canastotas acá. Vamos a casa de Javier, dando dos canastas. Dos. Y bueno, son canastas para las madrecitas que se puedan llevar en este gran sorteo, porque nosotros dentro de unos instantes vamos a ir las llamadas respectivas a través del número 925-4090-43. Ya lo sabe, ya tipo de las ganadoras, mi querida madrecita, ya, pues hermosas ganadoras en esta hermosa mañana y el día de mañana, pues que diviertas en un mejor, en el mejor lugar donde tú la pases bien con tus hijos, te diviertas al máximo ahí con toda tu familia. Y bueno, no dejes frente por ser tu día. Vamos a un costado, siempre tiene que estar ahí acompañándote en las buenas y en las malas. Y a propósito también, Tony, te quiero decir.
0: Sí, sí.
1: Ya, mira, a ver. Ya que las madres se celebra su día el día de mañana, pero vas a ver muchos padres.
0: Eso sí. Por ejemplo, Pichimba celebra mañana su día.
1: Es por ley, es de por ley. Es idiota. Celebra su día. Muchos padres celebran su
0: día. Alguna mamá,
1: sí,
0: ¿no?
1: Sí, eso.
0: Sí, pues a nosotros normal, porque a la celebrando lo que es la, los padres, dicen.
1: Los padres salen celebrando. Ellos son los que van a disfrutar. No puedo hablar muchas cosas porque aquí la transmisión nos corta. Si yo hablo de chilindrinas, ya es, ya fue. Bien, entonces, una vez más, Tony, vamos a recepcionar las llamadas o sí. Aún. Dale, de una
0: mira,
1: vez entonces.
0: Me acaba de avisar nuestros ya. Amigos del chino Chancho al Palo
1: ya.
0: Que el día de hoy vamos a sortear también un riquísimo chanchito al palo.
1: ¿Con qué?
0: Una gaseosa personal.
1: Ay, ay, ay. No
0: para una madrecita para mañana.
1: Qué rico, qué
0: en
1: rico.
0: El sorteo, nada más.
1: Ya, listo. ¿Dónde está ubicado el que está vendiendo el Chancho al Palo? El que
0: chino,
1: está regalando.
0: Chino Chancho al Palo.
1: Chino Chancho al Palo. ¿Dónde está ubicado?
0: En Villa Medellín. En el parque, ahí a la mano izquierda. Como lleno de acá, a la
1: sí,
0: mano
1: sí,
0: izquierda.
1: Sí, sí. Ay, ay, ay.
0: Hay que guiarnos, ¿no?
1: Sí, sí, sí.
0: Ya no está el circo, ya se quitó. Ya se quitó ahí.
1: Ya se fue. Ya, ok.
0: Ya se. Se ha ido a Tingo María, si no me equivoco, el circo ya.
1: Ya, listo, bien, entonces. Vamos a recepcionar.
0: ¿Qué más hay, pues? ¿Qué más hay?
1: A ver, tú dime.
0: Chancho. ¿Hay?
1: Torta, tenemos.
0: Gracias a su pastelería, Anita ya. También que han hecho. Bien, vamos. Vamos a recibirla preciso momentos al 926

0: de la pieza que vas a preparar en un millón infiltrar desde la enfrentar el día de hoy en Uchiza. Vamos con la primera llamada, señoras y señores. Ahora sí, vamos a recibir, a ver, la llamada. ¡Aló! ¡Aló!
1: Hola, amigo, Tony. Para inscribirme, para el sorteo.
0: Ya, dale, ¿qué regalamos? ¿Qué te, o le, ¿anotamos para todo el premio? ¿O de, qué opinan, está?
2: Da, para una canasta.
0: Para una canasita. Para una ya, canasta. ¿Vamos para la canasta o de acá de...? Esto. No se este jueves 14 sale el mantenimiento Guido Caresa en la marca Wangxing o en la marca jueves 14
2: moto cho.
0: Sí, sí, lleva tu
1: 2
2: es otra cosa. Apellido materno
0: Net Mendoza Errada. ¿De qué parte de más?
1: Del malecón.
0: Del malecón.
2: No, ahí está. Dime, ¿qué tal la sintonía por ahí por el malecón?
1: Acá estamos a full sintonía.
2: A
1: amigo,
2: full sintonía. Ok, haciendo el almuerzo. Ya, preparas un rico almuerzo porque voy a ir a almorzar ahí. Por.
1: Ya, listo.
2: Ok, me esperas. A ver, dale.
0: La gente de Nuevo Progreso también. Si se gana su canasta, se también, ¿ah? Para ya. Que la. Sí, estamos en progreso, okay. También. ¡Aló! Vale, vale.
2: Hola. Hola, hola.
0: Diga, ¿con quién hablamos?
3: Miguel Pinedo.
0: Miguel.
3: Desde Pla.
0: Desde Pla. Miguel, ¿qué más? Pinedo.
3: Saldaña.
0: Sacar el popular alias Pinedo. De todas las venezolanas, brother Peluca, saludos para tu mamita. De repente, en especial para la amiga, para la cuñada, por favor.
3: No solamente Tocache, Perú y el mundo.
2: Ajá.
3: Mañana es un día muy especial para ellas. No esperar este día para felicitarlos todos los días. Es el día de la madre. De tal modo, hay que felicitarles todos los días y darle agradecimiento por el mundo.
2: Bien, bien. Palabras que sensibilizan los corazones de las queridas madrecitas de Tocache. Bien, ¿algo más que tengas?
3: Trabajando.
0: ¿Tú le quieres? ¿Tú le quieres? O sea, yo sí le quiero, dice, pero no sé si ella lo quiere. Siempre, pero siempre va a haber una mujer que va a estar a llama Teddy. Gracias, amigo, por llamarnos. La radio que escuchas, por
3: favor.
0: Gracias. Va llamando Johnny Vega.
4: Hola.
0: Hoy, ¿cuántas llamadas? 10 para la canasta. Vamos a ver tu nombre, por favor.
4: Judith Herrera.
2: Chira.
4: Herrera.
2: Ya, Judith Herrera, ¿qué más? Sati. Judith, ¿de qué comunicas? Gracias, corta llamada.
0: Llamada al plan.
2: Hello.
4: Hello, buenos días.
2: Hola, buenos días, pal. ¿Eres mamacita o mamazota?
4: Mamacita.
2: Sí.
4: Tengo 23 años.
0: ¿Con hijo o sin hijo?
4: Con hijo.
0: ¿Y nombre?
4: Ana Cristina Campos.
0: Ana. Cristina
4: Campos.
0: Camp. ¿Ya? ¿Qué más?
4: Tuanama.
0: Sí. Tuanama.
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2: ¿Qué parte llamas? Gracias, mis hijas. Bendiciones para ustedes. Corta la llamadita ahí. Vamos a recibir otra llamada más. A ver.
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2: Buenos días, señor nombre.
0: Feliz día,
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0: Feliz día. ¿Su nombre?
6: cocinando.
0: Muy bien. ¿Cuál es su nombre, por favor?
6: Julia.
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0: ¿Qué más? Julia Herrada. Herrada Medina. ¿Te llamas? Cuéntanos.
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0: Desde el Jirón Amazonas, ¿qué cuadra?
6: Cuadra 2.
0: Cuadra número 2. Cerquita nomás a la Plaza de Arma.
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0: Salud para quien es justo.
6: Para todas las mayorías.
7: Ella.
0: Gracias, gracias.
2: Se filtra. Hay que bajar el volumen, ¿ya? Hola. Buenos
7: días.
2: ¿Cuál es su nombre?
6: Con Angelina Tuanama.
2: Angelina Tuanama Tonama.
6: Sí.
2: Ya, ok. ¿De qué parte te comunicas?
7: 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Por a mí.
2: De Villa Mercedes, ¿qué tal a tu? Gracias, señora linda. Bendiga. Siguiente llamadita. ¿Cuántos
7: amigos que no son amigos? De...
2: ¿Siete?
0: 2, 4, 6.
2: 6. Hola, buenos días.
6: Aló.
2: Buenos días, señora linda. ¿Cuál es su nombre?
6: Ermelinda.
2: ¿Cómo?
6: Ermelinda Agüero Villanueva.
2: Ermelinda Agüero Villanueva. ¿De qué parte?
7: Verdad. Porque sé que te van a escribir cuando...
2: ¿Qué tal la sintonía por Chancha?
6: Sintonía,
2: gracias.
7: No se va.
2: Día y bendiciones, ya. Que lo pase súper chévere. Y suerte para el sorteo. A ver, siguiente llamada. Buenos días. A ver, a ver. Contesta todo porque soy. Pilao en estos momentos. Hola.
8: Aló.
7: Puro y sin disimulo. Olvidando la pena la pillé. Ahora.
0: Betty Chávez.
6: Ruiz,
2: ¿de qué parte, Betty?
6: De
2: Almendras.
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2: Almendras bastante, ¿no, mi bro?
0: Sí, todos los días, ¿no?
2: Sí, te felicito por eso, ¿ah?
0: Nada más ahí, pues.
2: Nada más ahí, nomás. Están llamando la mayoría.
7: Hola.
0: De acá hay otra zona ya. Hola. Ver,
2: hello, hello, hola. ¿Tal, mamacita o mamazota? ¿Sí? ¿Hola? ¿Estás ahí?
6: ¿Aló?
2: ¿Cuál es su nombre?
7: Ella baila como...
2: ¿Ya?
0: Señores, ¿no? Lidia Infante.
7: Nunca.
2: ¿De pasar mañana un buen día?
6: Claro.
2: Por supuesto. ¿Dónde le vas a pasar mañana?
6: Eso no sé.
2: Ah, no sabe, ya tienes que tener ya proyectado dónde vas a ir a pasar tu día con tu familia, con los hijitos ahí, a disfrutar un buen fin de hijo mayor, que te dé la sorpresa, nada más.
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7: Cuando el DJ pone la música.
2: ¿Ok? Que tengas un bonito día y suerte.
0: Te amo.
2: I love you.
6: Buenos días.
2: Buenos días, ¿qué tal? ¿Cómo estás? ¿Todo bien?
6: Todo bien.
2: Ok, así me gusta, que sean buena vibra, que me contagien con toda su energía positiva, mi bro. ¿Cuál es tu nombre?
6: Rosemary.
2: Rosemary.
6: Luzmeri.
2: Luzmeri.
7: Ella baila como nunca.
6: Sí.
2: ¿Tu apellido?
6: Satalaya
2: Salacino. Ya, ok, bien. ¿De qué parte otros?
6: De Girón
7: 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Ahora haces lo que quieres cuando...
2: Dale, ahí está la gente brava, la mancha más alegre. ¿Y qué tal? ¿Cómo estás? ¿Todo bien? ¿Escuchando la radio ahí? ¿O solamente estás escuchando por hoy día que estamos sorteando canastas?
6: No, siempre la escucho.
2: Ah, ya, sí, escuchas.
7: 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La dejaron salir, rompe con la batidora.
0: Eres el único que está en la...
2: Y dime para mí.
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2: Es que yo todavía no tengo programa acá. Pues algún momento voy a tener un programa aquí especialmente para todas las madres, ¿ya? Dedicaciones. Señito.
7: 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Ella quiere.
2: Por suerte, bien. Recibir.
0: Sí, tenemos los 10. Vamos.
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2: Una canción.
0: Fernando, ya lo había anunciado, ¿ya?
7: Dale. Es que no quiero hablarle.
2: Dale, a ver.
0: Janet Mendoza Herrada es el número uno.
2: Uno.
0: Que se acuerde, ¿eh? Janet Herrada, que es el número uno. Mi Aldaña es el número dos.
2: Número dos.

0: 2, por favor, el número 4, Errada Medina, E5.
1: Muy bien.
0: Angelina Tuanama, número
2: 6. Como le meto bien duro. Dale.
0: 6. Hermelinda Agüero Villanueva es el número 7.
1: Ya tú lo sabes.
0: Betty Chávez Ruiz es el número 8.
1: Ya sé.
0: Lidia Infante Segura es el número.
2: 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Cuando yo estoy contigo, siempre yo.
0: Mary Satal es el número.
1: Ok, vamos, ya tenemos a los 10.
0: Sí, vamos a
1: enumerar. Antes, dale, ya. Enuméralo, por favor.
0: Vamos a enumerar.
1: Es el momento de enumerar todos los números. Participantes, ¿no?
0: Sí, los
2: 10
0: participantes.
1: Ok, los 10 participantes, por favor, que se ha mencionado en estos precisos momentos, estar atentos a su orden de número.
2: Eso es mío, te lo juro.
1: Ganadora, mi querida madre, prepárate. Por favor,
2: cuando el día y pone la música.
1: Entonces, estamos enumerando la. ¿Cómo se llama eso? Los tickets, ¿ya?
0: Los tickets.
2: Ella baila como nunca. Y ahora.
1: Tencitas de Tocache del Perú y el mundo. Bien, entonces, continuar. ¿Vamos a ir a la cancioncita?
2: Sí, sí. A lo puro y sin disimulo, olvidando la pena.
1: Por favor, calma, no vayas a cometer el error.
0: Ya.
1: Ya, ya, por favor, ya hazle con calma. Listo, muy bien. Así me gusta, que lo hagas con amor, con cariño. Ya, así.
2: Cuando el DJ pone la música.
1: Entonces. Vamos a continuar con
0: los. Pero acá están enumerados los 10 tickets enumerados de 10 y le vamos a poner en la onda. Y el día de hoy
2: ella baila como nunca.
0: Va a ser la presentación de nuestro amigo Pichín, que el día de hoy va a sacar el número, es el
2: ahora hace lo que quiere cuando quiere y si no quiere eres otro que se jode también.
3: Que quiere pa' lo oscuro, pero
0: ahora para Pichín. Será Pichín, está el gran Pichín, pero le escuché ese nombre en realidad.
3: Lo que lo haga con disimulo, me dijo que tiene un novio rulo. Que por
1: buena talla,
0: ajá.
1: Buen cuerpo,
0: ajá.
1: Cuerpo de bandán,
0: ajá.
1: De bandando pena.
0: ¿Qué más?
3: Que yo llego y no saludo. Le dije tú perdóname, bebé. No soy grillo, soy negro oscuro. Que suene el bajo.
1: El sorteo, por favor, atentos. No se conectar, por favor.
0: Persona nada más, ¿eh? Atentos.
3: Quiero ver sudando, baby, otra manecela. Y otra baby que me quiere ver.
0: El chino. Mañana hay sorteo también. El chino chancho al palo, ¿eh?
1: Allá vamos.
0: Al mediodía, nos vamos mañana.

0: cosas. 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
1: Pero te equivocaste.
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2: Listo.
3: Ok, ya estamos. Estamos de retorno.
2: Ya estamos ya con la ruleta, tenemos toda la ruleta. El tercer ticket, es, el tercer número es el ganador. ¿Te parece?
3: Número, ya,
2: tercer
3: listo, número. Perfecto, entonces.
2: Tercer número.
1: Sabemos ella. Y con
2: que están, nos está viendo el señor. Sí, sí, le mostré a ellos también para que puedan ver. ¿Sí?
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3: Este tema del hazlo, mi bro. Tú eres un crack.
1: 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Y glu, glu, glu, glu, glu.
3: Tú eres un crack.
2: Dale,

0: Exactamente,
1: me
0: logró una osar, una
1: que... Tú no eras la que te ibas y no ibas a volver. 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
0: Con sus imagínate, con... tenemos muy

0: Diegues, reclama não profissionais e...
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2: TikTok, en el TikTok, toditos, a ver, chequen.
0: No, chequen. Sí, yo estoy viendo. Todo por menos a nuestra pantalla.
3: Y yo,
2: ¿sale?
0: Seguro que sale. Ahí está, ve.
2: Se ve.
0: Claro, sí sale, mi bro. Ahí está. Ahí está nuestra ruleta.
3: Ahora te toca a ti.
0: Tenemos nuestra cosa, mi bro. La gente de la radio que recibe la... no pueden ver.
3: ¡Que suene!
0: Ya, pero por favor, de esa manera.
3: ¡Llevo el palminita! ¡Y esto se me parece!
2: Sí, vamos, ¿qué se?
0: Ya, con la primera, ¿quién sale?
3: ¡Aquí se amiguaré! ¡Basilio Horta Paz! ¡Deme un abrazo, Venezuela!
2: La persona eliminada.
0: Ya, a ver. Mover esa ruleta.
2: Ya, a ver.
0: Tienes que darle a comenzar.
2: Ya, a ver, ya, por
0: ahora
2: acá.
0: Ahora es... ¡Ay! ¿Sí? Y ahora al medio.
3: Ay, tú te sentías ganando y hasta me dominaste. Me estabas castigando.
2: Persona.
3: Me subestimaste, pero llegó el combate y allí sentiste el
2: nada.
0: Miguel
2: Pinedo Saldaña.
0: Miguel Pinedo Saldaña, anulado.
3: El peso, hoy buscas un empate.
0: Ok, bien, entonces, anulado. Vamos a ir a ver.
2: Está mejor, ¿no? Está mejor.
0: Ahí está mejor. Ahí está.

0: Ese es para el sorteo de la canasta, gracias a nuestros amigos de
1: Estructuras Domingo.
0: Y Instrucciones Domingo. Exacto. Ahora sí. Vamos con el ganador o ganadora, ganadora. La madrecita ganadora
1: a ver,
0: de
1: ay,
0: su
1: ay,
0: canasta.
1: Ay, ay, ay. Vamos a ver, no se diga masculino.
2: Yo no sé por qué tú ya volviste buscando luz.
1: Ahí está.
0: Ángel eliminada.
1: Ahí está. Vamos a ver, mueve esa ruleta.
2: Sorprendido se pregunte.
1: Ahí está ahí.
0: Tenemos ganadora, atención.
2: ¿Quién es? ¿Tú aquí qué haces, bebé? ¿Qué fue?
0: Trata, ahí léalo.
1: Judith
0: Atalaya.
2: Tú no eras la que te iba.
1: Judith Herrera Atalaya, por favor, trata de comunicarte con nosotros. Que se comunique, ¿no?
0: Sí,
1: que
0: tú
2: si no ibas a volver, tú no eras que no volvía. Porque está.
1: Comunícate, la ruleta sigue girando.
0: ¿Sí? ¿Así va a ser ahora?
1: Claro.
0: Ah, ya no sabía eso. ¿Eh? ¿Por qué claro. le decimos a Judith? Judith, a ver, que se comunique rapidito con nosotros. Judith, a ver, ¿está por ahí o no está Judith por ahí? A ver.
1: Judith, ¿estás ahí? Por favor, trata de comunicarte con nosotros.
0: Le esperamos cuántos
2: minutos. ¡Aquí otra vez!
1: Un minuto.
0: ¿Qué okay. dice la gente?
1: Dice la gente en los comentarios.
2: ¡No llores a ver!
0: Casa, creo. ¡Aló!
1: ¡Otra vez! Quiero sentir ese grito de emoción. ¡Te acabas de ganar tu canasta!
0: ¿Por dónde nos sigue Judith? A ver.
3: Por TikTok.
0: Ahí nos estás viendo.
1: ¿Estás viendo? ¿Viste la ruleta?
0: ¿Viste la ruleta, no?
3: Sí.
2: Cuando te fuiste tú.
1: Es la tecnología. Eso es claro, mi amor. Así que tú eres mamacita o mamá.
2: Y cogí una botella. Y
1: bien. Primera vez que ganas tu. Así,
3: Tu suerte, sí, nada más.
1: Ay, ay, ay, tu primera vez. La primera vez es complicado.
0: Otra vez que grita. Ya, a ver.
1: Pero espérate. Es decir, ya. Cuando yo te digo, tú vas a gritar, ¿ya? Judith Herrera, te acabas.

0: ¡Eso! ¿Y dónde están las palmas, mi gente? Por favor, palmas para Judith. Bien, entonces, Judith.
1: Que se ven al mediodía, al mediodía.
0: Claro que
1: al
0: se...
1: mediodía, que mediodía. ¡Algo de antoqueño ahí, ve! Muy bien,
0: bien, entonces, tú dirás, mi bro.
1: Sí,
0: pero yo creo que vamos a recibir más llamaditas para incorporar ahí, ¿ah? ¿Eh?
1: ¿Sí?
0: Sí.
1: Los que no han ganado.
0: Los que no han ganado.
1: ¿Ya?
0: Ahí nomás que quede.
1: ¿Sí? ¿Seguro?
0: Sí, ahí nomás
1: ya,
0: que quede.
1: Entonces, por gusto le eliminado, entonces.
0: Ahí nomás que quede.
1: Ya, le vamos a agregar, ¿ya? Ya.
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0: Yo creo. Quiero no.
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0: Se destoce desde el día del...
1: Hacen este Angelina. Una noche. ¿Hemos escrito su nombre?
0: Sí, fijar ahí la hoja que queda registrada.
1: Sí, acá está, todo está aquí en la hoja.
0: Ya, listo, perfecto.
1: Acá la voy a anotar a los ganadores, entonces. La ganadora es...
0: Judith Herrera.
1: Judith Herrera Satalay.
0: Okay, bien, entonces.
1: Ganadora, vamos a poner. Ganadora de la canasta. Ya, listo. Ahora sí.
0: Dímelo. ¿Qué hacemos ahora?
1: Miguel.
0: Sí, yo estoy empilado, mi bro. Yo siempre, como siempre, paro.
1: Mira,
0: empilado.
1: Miguel Pinedo me dice por acá. Deben ser mamitas. Una, no.
0: Bien. Pues sí. No, está bien que sea así.
1: Ya, muy bien. Vamos por la torta, ¿te parece?
0: Ya, perfecto.
1: O nos vamos con el chanchito al palo, gracias al chino.
0: Está bien.
1: El chino chancho al palo, entonces, que el día de mañana regala para una mamita, una señora, más su gaseosita heladita para que vaya mañana solamente ella a comer, ¿eh? A comer su palo. Gracias. El chancho. Oh.
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0: Pa' atrás. Romantic Nese. ¿Qué? ¿A quién pertenece Romantic?
3: Aunque te seco un poco más. Pa' atrás. Escucha también ahora.
0: Listo.
3: 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Este culo lo heredé de mi mamá.
0: Julka.
4: Kushka.
0: Ah, sí, estoy escuchando bien o estoy escuchando mal. ¿Cómo es?
4: No, la J, la U, la S, la T y la A.
0: Tony, por favor, la J, la S, la Z y la A.
1: La J.
4: No, la J,
0: ¿ya?
4: La U,
0: la S,
4: la T la... y la A.
0: Oye, ¿quién no?
3: Buri, you say you like my booty and I know you...
4: ¿No me logras escuchar tan bien?
0: No, ¿sabes qué, flaca? Yo te voy a poner justa, mejor así.
1: Justa.
4: Sí,
1: justa.
0: Yo lo voy a poner justa, porque sí. Tu nombre es complicado de escribir, en serio.
1: ¿Cómo? ¿Pero cómo se llama? ¿Cómo se llama?
0: Justa, dice pues.
1: Justa, ya, justa, uh-huh. Listo.
0: ¿Y a tu apellido?
4: Julka.
1: ¿Ya?
4: Hola.
0: Sí, tocas. Ya sé que tocas.
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4: El nombre de mi
0: amor. Este es mamacita, entonces.
3: Sí, yo soy mala mujer. 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
4: ¿De mí?
1: Ajá.
4: María.
1: María del P.
3: ¿Y juegas a qué, papito?
1: María.
0: O de Tingo María.
1: O María Mercedes. Entonces anota para el sorteo, María.
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1: Mita.
4: Yeah.
1: Rayo.
0: ¿Cuál es?
4: Radio Milenio.
1: Diferente a todas, muchas gracias.
0: Ay, pero me olvidaba preguntarle dónde es, Cho.
1: Uy, le llamamos, no hay problema.
0: Ya, llámale nuevamente, llama.
1: A ver, aló.
5: Llámale nuevamente, ya, a ver, aló.
1: ¿Su nombre?
5: Habla,
0: dice, ¿aló? Habla. Hola, ¿tu nombre?
5: Helen.
1: Taís. Helen Taís, ¿qué más?
5: Araujo.
1: Naranjo. ¿De qué parte llamas?
3: Arriba, abajo.
5: Naranjo, ¿de qué parte
3: llamas? Una, no.
1: Desde Villa Mercedes. ¿Cuál es la radio que escuchas, por favor? La radio que escuchas.
0: Ya, corta esa llamadita porque me está bajando las energías, mi bro.
2: Mientras empujas ese booty para atrás.
0: Hola. Hola. Hola, buen día.
4: Hola, buenos días.
0: Buenos días.
4: ¿Bien?
0: ¿Nombre?
4: Karen Vargas.
0: Karen Vargas, ¿tu apellido materno?
4: Solano.
0: ¿Qué tal? ¿Cómo está el verano? Dímelo. ¿Todo bien? ¿Hace calor por tu barrio?
4: Sí, bastante calor.
0: ¿Qué vamos, va a hacer, flaca?
1: Invítala, mejor dile, invítala al río, Tocacha, ya para Guaquilla.
0: Por eso lo estoy preguntando, pues, si hace calor por su barrio, para ir directamente a Guaquilla. Flaca, dime, ¿qué preparativos para el día de mañana?
4: Almuerzo familiar.
0: ¿Cómo?
4: Un almuerzo familiar.
0: Ah, ya, un almuerzo familiar. Ahí nomás en casa, ¿no? Reunidos. Flaca, yo te quiero decir, ¿no me invitas? Quiero formar parte de tu familia.
1: Ay, bien mandado eres tú, ¿no?
0: Directo, mi bro.
1: ¿Qué va a decir la gente? Que...
4: Ay,
1: sí.
0: Oye, ¿qué va a decir su esposo, no?
1: ¿Qué va a decir su esposo?
0: Hoy te le va a linchar ahí.
1: Claro, güey.
0: Es una bromita, dile a tu esposo, ya es parte del...
4: Artenas,
0: es parte del
1: de
0: show.
1: De broma en broma todo queda, de verdad.
0: ¡Bien, flaca!
1: ¡Ay, no! Dice...
0: ¿De qué parte estás llamando?
4: De Chan
0: Chan. Chan Chan, la gente de Chan Chan, muchas gracias por la
1: sintonía.
0: ¡Una
1: bulla a la gente!
2: Mientras en poco tú...
1: ¡De Chan Chan!
4: Pues grita,
0: es el más. Tienes que gritarte, flaca, ahí. Ok. Muchas gracias por tu llamada, flaca, de verdad. Me has alegrado la mañana. Eres bien pilas. Eso
1: pilaza,
0: me gusta.
1: Pilaza.
0: Sí, me gusta tu actitud de persona, de verdad. Te felicito por eso y suerte para el sorteo, ¿ya? Bendiciones.
4: Sí,
0: ok. Te me cuidas. Oye, continuamos con la llamada, mi bro.
1: Sí, vamos con la siguiente llamada, a ver. Por acá tengo, a ver, ratito, ver, algo pasó, ver con
0: a
1: la...
0: ver, dime qué pasó, lo que pasó, pasó, entre tú y... ¿Ah? ¿Sí? Buenos días, ¿cuál es su nombre, señor?
6: Elsa.
0: Elsa. A ver, Elsa.
6: Tapujima, Tapujima.
0: Elsa Tapujima, Tapujima. ¿De qué parte? Sí.
6: Jorge Chávez, cuadra 2.
0: Jorge Chávez, cuadra 2, mi bro, acá no va.
2: Tengo cara de que no pasa nada. No vi su cara. No sé cómo.
1: Vino las. Señores, a ver, saludos a sus hijas.
2: Se llama. Asegura hablar sin decir nada. Tráelo sin que llama. Quiere conocer.
1: A ver.
2: ¿Qué? Todos los rincones de mi cama. Cuando quieras te hago visita guía.
1: ¿Cómo? ¿Ah? ¿Quién?
6: Tú sabes, ya.
2: Aquí tienes tu butaca reservada.
0: Ya tu Samsung, dice. Ya tu Samsung.
1: Samsung. ¿Quién es? Ah, la... Tu hija, la... La Vilma.
6: Sí, la Vilma también, pues, mi hija. También.
1: Ah, ¿verdad?
2: Con ese culo tuyo encima de mi cara. Quiero dar las gracias a tu mamá.
1: Me parece muy muchas felicidades para ella, para esas mamacitas, entonces, por su día, pasarla bonito. ¿Qué planes para mañana, señor, por su día, por cierto?
6: Preparativos, tiene que preparar por los hijos, el esposo.
1: Claro, pues, a los esposos, a los yernos tienes que mandar a prepararles ahí todos, comida.
6: Ahí van a estar los yernos, hijos, preparando
1: en la pachamanca. ¿Ah? Ya listo, señor. Muchas gracias, estás anotado para el sorteo.
6: Gracias.
1: Muy bien.
0: Listo, mi bro. Tú dime cuántos están lista ya.
1: ¿Aló?
7: Hola, buen día.
0: Ay, ay, ay. Esa...
2: Por esa forma de andar. Aguacate para cenar. Los demás.
0: ¿A quién pertenece?

0: Chorro San Juan.
1: Ponme la musiquita. Yo que quiera. Puede bailar.
0: Cuando va a la discoteca, ¿no?
1: Cuando va a la discoteca, tú te debes mover bien, ¿no? Así, suelta la música. Ya, yo quiero verte bailar, flaca. Yo quiero verte bailar.
0: Yo quiero verte bailar. Ya, muchas gracias por llamarnos. ¿Cuál es la radio que escuchas, por favor?
2: Radio Milenio.
0: Diferente a todas, mucha. Sí, dime. Ya, ¿cómo se llama tu mamita? A ver.
1: A ver, ponle, mi bro.
2: Lila Díaz Estrella.
0: ¿Cómo?
2: Lila Díaz Estrella.
0: Lila Díaz
1: Estrella.
2: Estrella.
1: Estrella, mi bro.
0: Estrella. Ay, ay, ay, ay, ay, ay. Muy bien. Ya, muy bien.
1: Oye, Dianita tiene una voz encantadora, ¿no?
0: Muchas gracias, Dianita, por estar en sintonía de la radio, ¿eh?
1: Bendiciones, okay, Dianita. Okay, gracias. Suerte para el sorteo. Bendiciones.
0: Hay gente que nos está llamando. Vamos con la siguiente llamada. ¿Cuántas?
1: ¿Hola?
3: Hola.
1: Buenos días. ¿Qué pasa, señito? ¿Por qué esos ánimos? ¿Qué está pasando con usted?
3: Nada.
1: Nada, ya. Ok. ¿Cuál es tu nombre?
3: Rosalvina.
1: ¡Rosalvina! ¿Tu apellido? Perdón, ¿tu apellido materno?
3: Villarreal.
1: Villarreal. Rosalvina Villarreal. ¿De qué parte?
0: Villarreal, ¿qué más es?
3: Ramos.
1: Ramos. ¿De qué parte te comunicas?
3: De Almendras.
1: De Almendras, ahí está. Tu mancha, mi bro. Tu
3: jefe. Mamá.
1: A ver. ¿Cómo se llama tu mami?
0: ¿Su mamita cómo se llama?
3: Olinda.
1: Olinda.
3: Ramos.
1: ¿Ya?
3: Herrera.
1: Herrera. Listo. Okay. Bien, entonces.
0: Chicos, la pregunta es, las personas que anteriormente han llamado, ellos normal están ingresando al sorteo, ¿no?
1: También.
0: Muy bien. Hola. Su nombre.
4: Rosa Tonama Pisango.
1: Rosa Tonama Pisango. Sí. ¿Parte te comunicas? Ay, ay, ay, ay, ay, ay. Sonia, ahí es. ¿Verdad que le está a mi barrio, Sarita? No, mentira, es eso.
0: El barrio más chonguero, ese por allá.
1: El barrio más chonguero es Sarita Colonia, pues.
0: Claro, tío. Ah.
1: ¿Es verdad o mentira? A ver, la flaca cambia de conversación cuando ponemos reggaetón, mira ya. Mami.
0: Panamá. Anota para el sorteo.
1: Nada.
4: No, nada.
1: Nada. Mañana.
0: La otra semana mis hijos se van a estudiar.
1: Sí, no. La radio que. Gracias, bendiciones, suerte. Ay, ay, ay, estos clásicos, mi bro. De la vieja escuela.
0: ¡Aló!
1: ¿Hola?
5: ¿Aló?
1: Hola, mi bro, ¿qué tal? ¿Cómo estás?
0: Voz de macho. ¿Aló? Voz de macho, contesta.
5: ¿Qué fue?
0: ¿Qué fue contigo? ¿Para qué me llamas?
1: Habla, ¿qué fuentes?
5: Para anotarme para el sorteo.
0: ¿De qué? ¿Dónde están haciendo?
5: ¿Dónde están haciendo la radio?
0: ¿Su nombre de tu mamita, ve, brother?
5: De mi hermana, aquí anotarle.
0: ¿Ya cómo se llama?
5: Elizabeth Guamán Agüero.
0: Elizabeth.
5: Elizabeth Guamán Agüero.
0: ¿Tú estás guamán o qué cosa? Había esa palabra que decía, sí, el docente, ¿no?
1: Oye, bro, ¿tú estás bien guamán o qué?
0: Así decía el profesor, ¿no?
1: Ah, ya tu Samsung.
0: Ya tu Samsung. Ya para el sorteo de la sesión de día de mañana para el chico.
5: Ya.
0: Listo, brother, la radio que escuchas.
5: Diferente a todas.
0: Nos vamos con el sorteo ya, ¿no?
1: Ya, vamos con el sorteo.
0: Ya, atento, gente, vamos al sorteo. Todos nos conectamos en el TikTok, a ver, al toque. La gente. Están viendo en la. Ya, a ver.
1: Vamos a través de nuestra ruleta. Nos ¿Está? Conectamos en el TikTok, por favor, a todos los cibernautas.
0: Ay, ay, ay,
1: TikTok.
6: TikTok, Facebook. En estos momentos a tocar en la ruleta. Ganado mañana, a ver, las 11 y 25. Entonces, ahora nuestro encargado.
7: ¿Ya está allá?
6: Ya está, sí, ya sé que estás ahí, ya, listo, ok. A ver, mi gente, por favor, atentos a través de sus pantallas de TikTok, ya. Si estás ahí en tu televisor también, no hay problema. Vamos a ver.
7: ¿Tercer ticket ganador?
6: Está bien, perfecto. No hay problema. Ay, ay, ay, ay. Tercer ticket es el ganador. Listo, entonces. Bien. Ya pueden visualizar, a ver, por ahí los comentarios, por favor, si nos dejan, a través del TikTok. ¿Cuántos conectados hay, mi bro?
7: Hay 80, ¿no? 2,000 personas.
6: 80 conectados.
7: 2,000 personas.
6: 2,000. ¿Cómo le exageras, mi bro? Ya, a ver, vamos entonces con la primera girada, nuestra ruleta.
7: Ajá.
6: Vamos a ver, ¿quién es el ganador? Y ganadora, perdón, la ganadora, la madrecita ganadora de esta hermoso chancho al palo, rico chancho al palo.
7: Riquísimo chanchito,
6: delicioso,
7: riquísimo.
6: Delicioso.
7: Chanchito al palo, el chino. Por ejemplo, el DFK ya ha degustado del rico chancho al palo. Lo que le encanta a FK.
6: ¿Qué le encanta?
7: El chino mismo.
6: El chino mismo.
7: Sí.
6: Pero al palo. Ok, bien, entonces, ya tenemos la ruleta.
7: Vamos con la primera.

0: empezar a ver siempre lleva.
1: La primera persona eliminada
0: es
1: Lila Díaz Estrella.
0: Lila Díaz Estrella, muchas gracias.
1: Acá la voy a anotar también acá, ya. Lila ya. Díaz Estrella.
0: Muchas gracias por tu participación.
1: Ella es eliminada.
0: Anulada.
1: Anulada.
0: De la ruleta.
1: Vamos okay. con la segunda persona eliminado o eliminada, la mamita eliminada, a ver,
0: a
1: atentos.
0: A ver. Que se mueve y ping, dice.
1: Segunda persona eliminada.
0: A ver, ¿a quién pertenece?
1: Betty Chávez Ruiz.
0: Betty Chávez Ruiz. Anulado.
1: Chávez Ruiz. Eliminada.
0: Anulado. A ver, aquí se viene lo. Tiene la madrecita ganadora.
1: De palo, la comida, la almuerza, bien heladita. Así mañana es. Hay que celebrar porque mañana también se va a realizar sorteo de canastas allá en la misma. En el chino Chancho al Palo. También ¿ah, sí? se va a realizar. Va a haber DJ mañana en vivo. Va a estar DJ FK también, ¿no? ¿O no?
0: ¿Sí?
1: ¿Va a estar DJ FK o no? ¿Va a estar ya? Confirma.
0: De una vez, confirma.
1: Vas a estar mañana ya en el chino, el chancho, el palo. Mañana va a estar este día a partir de la mañana hasta la. Ya hay discoteca ya. Mary Sasanancino.
0: Luz Mary Satalaya.
1: No.
0: Por favor.

0: Bravo, Luz. Te comunicas con nosotros, por favor. Luz, Luz.
1: Un minuto, ¿ah?
2: 11:31.
0: Un minuto. Ok. Luz, por favor. Es Márquez, el número de celular, y le llames a Tony y le digas: aquí estoy, soy la ganadora de esta, perdón, de este riquísimo chancho al palo, y quieres disfrutar, mi querida Luz, así que te vienes con...

0: llenar tu canasta. Yo quiero un grito.
1: No,
0: yo
1: es
0: quiero...
1: canasta, es este, ah, perdón, la perdón, comida.
0: Perdón. Me emocioné. Pero grita, pues. Ya, una vez más, ¿ya?
1: Si no, no le regalamos, ¿ah?
0: Si no, no lo regalamos. Ya. Vas a escuchar y vas a gritar fuerte, ¿ya? A todo pulmón, ¿ya? Luz Mary, te acabas de ganar tu chanchito al palo. Ahí está la señito.
2: Se te
0: acabó la respiración.
1: Ay, tan de suerte esa familia.
0: Bien, este señito, el día
1: 12 del mediodía.
0: 12 del mediodía te acercas a Chino, así es, ¿no?
1: Chino Chancho al Palo.
0: Chino Chancho al Palo, te acercas, por favor, ya. A su local,
2: ya,
0: con tu respeto. Ya, listo, madrecita. Bendiciones, que le pases. Ya,
2: lo que
0: pases de lo que. Muchas gracias.
2: Gracias.
0: ¡Bendiciones!
1: ¿Te parece? Nos vamos con una musiquita y regresamos. Este...
0: ¿Con los sorteos?
1: Sí, venimos con la siguiente canasta.
0: Ya, perfecto.
1: O venimos con la torta.
0: La torta, la sí, canasta, la que sea en último, ¿eh?
1: Ya, listo, vamos listo. Con la tortilla, ya venimos, ¿ah? ¿Eh?
0: Yo creo que también vamos a recepcionar alguna por ahí.
1: O una musiquita y luego regresamos con la llamada.
0: Claro.
1: Ya, regresamos la llamada.
0: Listo,
1: ya.
0: Listo.
1: Ya, pero eliminamos todas esas personas, lo que ya están allá.
0: Ya, listo.
1: Hay que hacer nueva lista, ¿te parece?
0: Perfecto.
1: Listo, regresamos, no cambia, ¿ah? ¿Eh?

0: Chay.
1: Avanza. Hola.
0: Aló.
2: Aló, buenos días.
1: ¿A quién pertenece esa linda y hermosa voz?
2: A Alejo Mego.
1: Alejo Mego. ¿Qué tal, Alejo Mego? ¿Qué es de tu vida?
2: Visitando a mi mamá acá en la casa, en Filadelfia.
3: 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Duele, pero necesitabas conocerme.
0: ¿Por qué no le lleves a chambear a él también por ahí?
2: Allá, muy bien, vamos, pe.
1: Tú solo no vas al circo.
2: Claro.
1: Tú tienes que invitarme a mí también, pe.
2: Ya, vamos entonces.
1: Vamos. Dímelo, ¿quieres anotar a tu querida madre?
2: Sí, quiero que.
3: Aunque te cueste creerme, no me mataste si me hiciste más fuerte.
1: Participe.
2: Mamá,
1: a ver, tú, completo.
2: Mamá se llama Yolanda Díaz.
1: Yolanda Fernández. A ver, tú estás escuchando a full la radio, ¿no?
2: Claro.
1: O solamente por hoy día nomás, por ser escuchando.
3: 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Todo.
2: Ya chistoso,
1: está bien gracioso, ¿no? Está bien gracioso. Yo te quiero invitar a ti.
0: Nelson.
2: Ya. Yeah.
0: Nelson.
2: ¿Qué?
0: Te amo.
3: Era perfecto.
0: Nelson, yo te amo, Nelson.
1: Confírmalo, confírmalo.
0: Quiero tu gasolina.
2: Allá.
1: Y él no se imagina lo que tú quieres. ¿De 90 o de premium?
3: Y en ese momento conocí
1: el premium. Ya tu Sanso, mi Nelson.
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1: Era lo que te gusta, dice. Ok, Nelson, tú tienes que venir acá para hacer programa, pues, mi querido Nelson.
2: ¿Cómo?
1: Tú tienes que venir al programa, pues.
2: Ah,
3: ya. Vida, porque me hiciste daño. No te quedan fechas en mi calendario.
1: ¿Ya? A tocar regreso, pum, pum, sam.
3: Pues ese... Te dijo que te extraño, que esperarías que yo estaría toda la vida.
0: Día la te.
1: Sí, dos.
3: 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Tampoco te preocupes, más no voy a sufrir. Nunca me arrepentí.
0: Ay, bueno, de qué programa.
1: Sería un bus.
2: Tan buenazo ahí.
3: Digo, lo aprendí.
1: ¿Sí? Claro.
0: ¡Buena!
3: Solo una cosa me queda por decirte que.
0: Nelson,
2: sí.
0: Te amo.
1: De nuevo caíste en su trampa.
3: Pero necesitaba conocerte.
2: Quiero que gane una camacha a mi mamá.
0: Ya, mi amor.
1: De nuevo, estás cayendo en su trampa.
2: La Tony.
1: Qué buena
2: Tony,
1: eso.
0: Dime. Quiero de...
1: Paletazo. Tu corazón se hace boom, boom, boom.
0: Nelson, gracias por llamarnos, Nelson. Gracias por llamarnos. Das inscrito para el sorteo de tu mamita, ¿ya?
2: Ya, espero que gane también, ¿ya?
0: Tienes que chequearnos también en el TikTok, pues. Ahí también nos estamos transmitiendo en vivo.
2: Ahí.
0: ¿Ah? Sí, DJ Tony Tokio, DJ Tony Tokio nada más, ahí, ¿eh? en el TikTok nada más, ¿ya?
1: Ahí, entras al link y listo, al live.
0: DJ Tony pegado, ¿eh? DJ Tony Tokio, ahí, ¿eh? Nada más, el nombre. Te amo, te amo, te amo, te amo, te amo. Te amo.
2: Radio Milenio.
0: Te amo.
2: También.
1: Okay.
0: ¡Qué bueno, mano! ¡Qué bueno!
1: Vamos a seguir recibiendo más llamadas. Hola.
4: Aló, buenos días.
1: Buenos días. A ver, ¿a quién vas a anotar?
5: Una canción nueva.
1: ¿A tu mami?
5: Te la voy a traer para Perú, y ya. Dice.
1: ¿Cuál es tu nombre, tu mami?
4: Farina Paredes Junca.
1: Fariña Paredes.
4: Karina Paredes Hulca.
1: Ah, ya, Karina, Karina, ¿así no?
4: Así.
1: Ya, Karina Paredes Hulca.
4: Hunga.
1: Hunga.
4: Hunga.
1: Hunga.
3: Ya aprendí suficiente.
1: Ah, ya, Junca, Junca, Junca, Junca.
4: La
1: A. Ya, listo, listo. Hunga, listo, entendido.
4: Junca es.
1: A juzga.
4: Junca.
0: Juzga, ya, listo, ya, no importa.

0: WhatsApp.
1: Aunque te cueste creerme, no me mataste si me hiciste más fuerte. Fuiste el único, así te suena ilógico, con quien quise.
0: Sarita Colonia, ¿qué tal el barrio? El barrio machonguero con las manos para arriba. El barrio machonguero con las manos para arriba.
2: Ya así amor, ya amor, espera ratita. Elsa, ¿qué más?
0: Capunta.
3: Sánchez Iruyari.
2: ¿Ah? Sánchez
3: Iruyari.
2: Inuyari.
0: Inuyari.
2: Inuyari. Ese es un apellido, este.
1: De algo más que físico, algo más romántico.
2: Oh, ese es coreano ya. BTS.
1: Pero se necesitaban dos. Ya lo entendí. No soy para ti. Tampoco te preocupes, más no voy a sufrir.
0: No, pues no.
2: Dentro. Todo de.
1: Nunca me arrepentí. Contigo lo aprendí.
2: BTS.
1: Solo una cosa me queda por decirte. Duele, pero necesito.
2: Los BTS. Yeah. Alone. Hola. No quieren contestar.
1: Estaba conocerte.
0: Hola.
2: Parece que quieren hablar con el Pato,
0: sí,
2: Donald.
0: Sí. Hola.
4: Hello.
0: Hola, habla el Pato Donald. Habla.
4: Hola. What's up, Donald?
5: Hola, Tony, ¿me puedes anotar?
0: Sí. ¿Su nombre?
5: Carrión Muñoz.
2: ¿Cómo?
5: Iris María Carrión Muñoz.
2: Iris Carrión.
5: Iris.
1: Desde aprendí.
5: María Carrión Muñoz.
0: Iris María.
2: Iris María Carrión Muñoz.
0: Muñoz.
5: Puedes anotar a mi bebé también.
2: No, acá entran solamente las mamitas, nada más.
0: Puro mamitas.
5: Ah, ya, ok.
2: Listo. Gracias por llamarme.
0: Bendiciones. Suerte para el sorteo.
2: Ok.
0: Dale.
2: Aló.
6: Aló, buenos días.
2: Háblale.
0: Ya, ok, buenos días. ¿Cuál es tu nombre?
6: Gabriela Viera Quiñones.
0: Gabriela
6: Viera Quiñones.
0: Viera Quiñones.
2: Gabriela
6: Viera Quiñones.
2: Viera
0: Quiñones. ¿De qué parte te comunicas?
6: De Villa Mercedes.
0: ¿Qué tal la sintonía por tu barrio?
6: No, tranquilo, full sintonía.
0: Ay, ¿y hasta qué hora?
1: Suficiente.
0: Te vas a quedar escuchando. Hasta que sea el sorteo, dice. ¿Verdad?
6: Exacto, hasta que sea el sorteo.
0: Y ahí apagas tu radio.
2: Obvio.
6: Claro, porque ya no van a estar ya.
0: Ay, flaca, dime.
2: 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Vas a cantar conmigo ya.

0: siga, pues. Ay, no contigo. Ella.
1: Tampoco sé la letra,
0: ¿eh? Me está copiando la letra, me está copiando. No, sin copia, sin copia. Hay derecho de autora.
1: Está penado eso, ¿eh?
0: María, María, ¿no?
2: No, Gabriela.
0: Gabriela.
1: No confundes.
0: Ah, ya. Gabriela Serpa, es verdad, ¿no?
2: ¿Qué María estará en tu cabeza? ¡Uy!
1: Fuertes declaraciones.
0: No, no lo digas.
1: Pero qué fuerte, mi bro. Flaca, dime, ¿ya está el almuerzo?
0: Yo voy a hacer ese estilo gato volador ahí, ¿ah?
1: ¿Eh? ¡El gato volador! Ahí está.
0: La radio que escucha Gabriela se llama...
2: Radio Milenio. La diferencia a todas.
1: ¡Épale!
0: Vamos con más llamada. ¡Aló!
1: ¡Hola!
3: ¡Aló, buenos días!
1: ¡Buen día! ¿Cuál es tu nombre?
3: Angelina Tonama, Tuanama.
1: ¿Angelina o Angelina? Tuanama, Tuanama. ¿De qué parte?
3: Villa Mercedes.
1: También de Villa Mercedes.
0: Toda la gente de

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1: ¿Qué?
0: Juna, let you just go. I love you. Thank you so much.
1: Estás inscrita, no le hagas caso a ese loquito.
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1: La re... Oh, señora. Po-
3: Ya
1: todas. Muchas
4: gracias por mí. Que ya aprendí suficiente de ti.
1: Sí, te amo.
0: Bueno,
3: Raúl. Buenos días.
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0: Esta llamada.
1: Tortita, ¿no? Para la tortilla. Chévere. Ya, no, nada más, ¿ah?
0: ¿Cuál es?
3: Ruth Arevalo.
0: Ruth Arevalo Sandoval. ¿Eres primo de David Bazán Arevalo?
3: ¿Qué?
0: ¿Eres familia con David Bazán Arevalo?
3: Jaja,
0: ese
3: es mi tío.
0: Ah, su tío, mira, ve.
1: ¿Ah, sí?
0: Mira, ve. Mira. ¿De qué parte te comunicas?
3: De acá de Chan Chan. Quiero contarle a mi mamá.
0: También a tu mamá. Ok, a ver.
3: Filomena Sandoval Flores.
0: Filomena Sandoval Flores. Flaca.
1: Filomena Sandoval
0: Flores. Ok, bien. Bien, entonces.
1: Let's go, dude.
0: Let's go. Vamos.
1: Vamos, tú puedes. Vamos.
0: Así es. Flaca, cuéntame, ¿qué planetas para el día de mañana? ¿Dónde le vas a llevar a tu mami?
5: Al hotel.
3: Acá vamos a hacer un almuerzo con mis hermanos, un pancho al horno.
0: Ah, su madre. Qué bueno, qué rico. ¿Ah?
1: ¿Nos invitan?
0: Uh-huh. Ya pues, de una vez quiero...
2: ¡Para ti!
0: Al toque nomás. O sea, por
1: digital. No, almorzar te necesito. Pues, vamos nomás. Bueno, vamos.
0: Quitalmente que nos invita a través de WhatsApp, pues.
1: Claro, porque nos escribe. ¿Sabes qué, Tony? Ven a almorzar acá, nosotros nos vamos.
0: Listo.
1: Ya ¿cómo? Que nuestras mamitas no es...
3: Nunca llega.
1: Ya que nuestras mamitas no están aquí en Tocache, pues en el caso de mi mamá no está acá, está de viaje. Tu mamita está en...
0: Si
1: en el cielo.
0: Muchas.
1: Mañana.
0: Bajo.
1: No te...
0: Ya, pasó.
1: Rapidito.
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0: Te felicito, vida, con la que no solamente eso el día de mañana, sino
1: todos los
0: días.
1: Todos los días.
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1: Mándale saludos.
3: Bueno, mi feliz día. Muchas gracias.
0: Palabras que se son de Tony.
1: Sale.
2: Y otra vez para ti, Silver Aguilar.
0: Las criaturas tomas,
1: ¿Quién?
0: Qué tristeza.
1: Pero yo también estoy llorando, pues.
0: Flaca, dime, la radio que siempre escuchas ahí en tu barrio, ¿cuál es?
3: Milenio, diferente a todas.
1: Marginal.
2: Sol.
1: Radio.
2: Hola, Trin.
1: Cierto. Radio Emanuel. Aló.
3: Hola, amigo. Buenas.
1: Hola, ¿cómo estás? ¿Qué edad? Su nombre, señora. Al toque.
3: Mendoza.
1: ¿Más?
3: Mendoza Herrada.
1: Mendoza Herrada. Gracias por llamarnos. Muchas gracias. Hasta mañana.
0: ¿Qué fue? Sí. Hola, hola.
3: Hola, buenos días.
0: Buenos días. Ahí está la señora, también está seria, mira. ¿Cuál es su nombre?
1: Hola. Toda persona seria, le vamos a hablar serio, por si acaso. ¿Con quién hablamos?
3: Con Amelia Quiñones. Yo no soy seria, yo soy alegre, divertida.
1: ¿Alegre?

0: ¡Ah, dime un hijo! ¿Qué le pasó a Johnny Vega? ¿Está serio ahora?
1: ¡Para el celular!
2: Eso cuando era todo pulmón.
0: Ahora ya no hay garganta ya.
2: Eso era cuando era todo pulmón, bro.
0: Cuando éramos jóvenes. Cuando teníamos 18, 20 añitos, ese ratito nada más.
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0: Y ahorita no pasa nada, no es trabajo. Señora Mela, ¿cómo estás? Por cierto, a los años contigo, ¿ah?
3: ¿Eh? Sí, a los años, ustedes más bien no se acuerdan ya.
0: Yo quiero saber cuántas gallinas estás criando, señora.
3: ¿Cómo?
0: ¿Cuántas gallinas estás criando ahora?
3: Tengo
0: 70. 70 gallinas, ¿ah?
2: ¿Eh? Mauro, mi bro.
0: Escucha.
4: Cantar todos juntos. Una orquesta. 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Exacto.
0: Cría gallinas. ¿Qué más?
3: Tengo mis gallinas.
1: 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Prefiero estar.
2: Seguridad.
0: Siga, mi amor. Me estoy limpiando.
2: Avisa, pues. Ya, señito, dime, ¿cuál es la radio que siempre escuchas ahí en tu barrio?
3: Milenio.
2: La radio.
0: ¿Diferente, ah?
3: Diferencia toda.
0: ¡Un grito!
1: ¡Bravo! Dormido, si es posible para.
2: ¿Cuántas llamadas
0: lleva Antonio? ¿La notó o no la notó? Amelia Viera Quiñones era, ¿no?
3: Ajá. Soy Amelia Quiñones.
1: Siempre.
3: Fernández.
2: Amelia Quiñones Fernández.
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2: La conversación estuvo muy larga, pues, señor.
1: Y esperar más tu llamada al celular.
0: Seis.
2: A ver, ¿cuánto van?
0: 10. Ya, vamos con el sorteo de la torta. Señor, muchas gracias. Cuídate. A ver, atento ya. Y atenta al sorteo, los que están en el TikTok, a ver.
1: 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No.
0: ¿Está chequeando acá o no?
2: Por favor.
0: Te duermo.
2: No es pilas.
1: No soporto más el no ver.
2: Si no, va a tener un descuento también, por favor.
0: Sí,
2: ¿ya?
0: Sí.
2: Ya. Listo.
1: Nunca más. Creo que me voy a.
2: Vamos a ver, las pantallas de TikTok. Está nuestra ruleta ganadora. Ahí están todos los participantes.
0: Ajá.
2: ¿Ya? Vamos a ver. ¿Quién se lleva su torta, no?
0: ¿Quién se lleva su tortita?
2: Ay, ay, ay.
0: Una tortilla puede degustar también, claro. ¿No? Con la familia, con los.
2: Exacto. Vamos a ver. A ver, señor Tony, vamos a mover esa ruleta ganadora. ¿Cuántos participantes hay? 10, ¿no?
0: Sí.
2: 10, listo. Vamos a ver, ruleta ganadora. Vamos a ver.
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2: ¿Estamos? Seguimos con la misma temática, ¿no?
0: Sí.
2: Ya. La tercera persona es la ganadora. A ver.

0: Elsa Sánchez. A ver, señor DJ. Sánchez, ¿qué más?
1: Elsa Sánchez y Nuyari.
0: Ya. Anulado.
1: Eliminada.
0: Anulado. Entonces, con la ruleta.

0: internet después a través de Ayasangimpon.
1: Hoy quiero tirar errada, segunda eliminada, anulada.
0: Janesita, muchas gracias, para la próxima.

0: Una ganadora.
1: 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Prefiero estar dormido. Si es posible.
0: Amelia
2: Quiñones
0: Fernández.
1: Vive para siempre.
0: Señora Amelia, que nos llame la señora Amelia.

0: Roberto se va.
1: Dejé de agonizar.
0: Así se baila.
2: Eso. Vamos, papacito, baila. Baila. Vamos con la. Quiero ver, ¿sabes? Hola. ¿Aló?
0: ¿Con la señora Amelia?
2: Pero,
3: sí, soy Amelia Quiñones.

0: Señora Amelia, te acabas de ganar tu torta para que te vayas hoy en ¿dónde? En Multitortas y Pastelería Anita. Voy a anotar por acá a Amelia
1: Quiñones.
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1: Señora, por favor,
0: te vas con tu DNI, ¿eh? A partir de las 3 de la tarde o 4 de la tarde, ¿ya?
3: Ya, gracias.
0: Muchas listo, gracias, señora. Gracias.
1: Feliz día, madrecita linda.
0: Feliz día.

0: Ya, vamos a recibir 20 llamadas para el sorteo de las dos canastas. Gracias a nuestros amigos de la casa de Javier. Acá está, brother, ¿eh? Acá está la canasta.
1: Enfócale.
0: Intacto.
1: Enfócale.
0: Espera un ratito, ahí te lo vamos a enfocar.
1: Enfócale a la canasta. Hola.
2: Aló, buenos días.
1: Buenos días, ¿a quién pertenece esa voz?
0: A la mamá tiene que ser, ¿eh? Aló.
2: Sí, ¿le puedes ir a votar a mi mamá?
0: Ya, ah. ¿Cómo se llama tu mamá?
2: Karina Paredes Julga.
0: Karina
1: Paredes Julga.
2: Julga,
1: ya.
0: Ya, ¿listo?
2: A mi abuelita también le puede hacer.
0: ¿Cómo se llama la abuela? A ver.
3: Me voy a ahogar en
2: Gargat.
0: ¿Cómo?
2: Geni Julga Gargat.
0: Geni.
1: Geni Julga.
2: Julga Gargat.
1: Junga.
0: Juzga Gargal.
2: Juzga Gargat.
1: Gargat.
3: De mar de soledad.
0: Galgar.
1: Así.
0: ¿Por qué así? Gracias por llamarnos. A ver, hola.
1: Hola, hola.
4: ¿Aló?
5: ¿Qué haces?
0: Acá, durmiendo. ¿Tú qué estás haciendo?
5: ¿Aló?
0: ¿Qué
5: ha pasado, Carlos?
0: ¿Qué ha pasado? Ya, dame tu nombre completo.
5: Filomena Sandoval Flores.
0: Filomena
5: Sandoval Flores.
0: Sandoval
5: Flores.
0: Flores. Oye, ¿quién es ese loco que estaba hablando, ah?
5: Henry.
0: ¡Uy! Él estaba llamando en el monte. Me estaba llamando en el monte. Me estaba llamando por el cacahual de balsa. Gracias, doña Filomena. Estás inscrita para el sorteo, ¿ya?
5: Gracias.
0: Muchas gracias. Más llamadas.
1: Seguimos, a ver, más llamadas. Hola. Yeah.
0: Aló.
3: No voy a esperar más tu llamada al celular.
5: Le quiero escribir a mi abuelita.
1: ¿A tu abuelita? ¿Cómo está?
5: Julia Herrada. Medina.
3: Dejé de agonizar.
1: Listo. ¿Cómo?
5: Sí, también me puedes
0: ver. Aquí.
3: 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No soporta
1: tu tía.
0: Que sea una llamada por nombre, porque sí, hay personas claro, que sí, están sí, llamando sí. cantidad. Sí, ¿ya? Sí, ya, muy ya. bien. Que sea por una llamada. Que llamen también ellos.
1: Todos quieren participar. Hola.
3: Tomás, el no verte nunca más.
1: ¿Cuál es tu nombre?
5: Ana Cristina.
0: ¿Plácida?
5: Ana Cristina.
1: ¿Ana?
5: Sí. Campos, Guanama.
1: ¿Y a tu apellido?
5: Campos, Guanama.
1: ¿Tu Anama? ¿De qué parte?
5: De almendras,
1: ahí está la gente, almendras. Corta la llamada, por favor, porque tenemos muchas llamadas que están saturándose.
0: Hola,
1: buen día.
5: Aló.
1: Hola, ¿qué tal? ¿Tu nombre?
3: Creo que me...
5: Selene Viera

0: Gente activa. Buena, Marcelito Vidal. Vaya. Radio que siempre es. Bendiciones para el sorteo. Ruleta, por favor.
1: Tiene que estar atento a la ruleta porque nosotros estamos en Tocache.
2: Y ahora
0: le toca
2: a Tocache.
1: ¡Aló!
3: ¿Aló?
1: Contesta, contesta, amor.
0: ¿Cuál es tu nombre?
3: Magali.
0: Magali Medina.
3: Magali Malkivilka.
0: Ya, repite. Ya, lento, no te me aceleres, por favor.
3: Magali.
0: ¿Ya?
3: Malkivilka.
0: Malkivilka.
1: ¿De dónde llamas?
3: De acá, del casa.
4: Siempre te llamo de madrugada porque...
1: ¿Qué? Para la gente de Simón.
0: Se desguaringó la señora. Oye,
1: ¿qué ha pasado?
0: Su gato le ha hecho la aruñado, creo. Se pasa.
1: ¡Venga! La radio que escuchas, Magali Medina.
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0: Para...
4: A mí me tocó perder. No es casualidad, yo lo sé. Te sucede.
1: ¿Cómo estás? ¿Con quién?
4: También estás ahí. Aunque sabes que no es donde pertenece.
5: Viera Quiñones.
1: Viera Quiñones. Señora, ¿no?
5: Exacto.
1: ¿Cuántos hijos? Uno. ¿De cuántos años?
4: Meses, y tú lo sabes aunque no lo confieses.
5: Tienes 7 añitos.
1: ¿7 añitos, no?
5: Hermano,
1: eres como
5: más
1: bien. Seres.
4: ¿Quieres volver? Con él no te sientes bien.
1: Por si.
0: ¡Ay, ay! Es hincha.
1: ¡Ena!
0: Flaca, dímelo. El escurso de verdad está de
4: aniversario. Si tú no estás rasgando.
0: ¿Aniversario?
5: Sí, está de aniversario.
1: Dime. ¿Cuántos años? A ver.
4: Anda, solo crecen. Quédate en lo que amanece. Te va a ir rompiéndote toda. Nos olvidamos ahora.
1: Chen, chen, chen, chen.

0: cuando
1: día. Hoy día es flaca, vamos, pe.
2: Claro, día es. Hoy vamos, día es, pe. Ha empezado con su pasacalle deportivo, ¿ya? Y ahorita están en deporte. ¿Ya? Ajá. Y en la noche va a ser la fiesta.
1: Ay, ay, ay. De una vez, me apunto, flaca, me apunto, ¿eh? Sí, me anoto.
3: No tienes por ahí amiga soltera, DJ.
0: Hola, adentro de ti no quiere que salga. Tienes eso la noche.
3: Para Tony Vega, todo.
1: Una vez.
0: Noche larga.
3: Listo, ¿cómo te llamas? ¿Cómo te llamas? ¿Por qué tengo el nombre? Ay, ya, listo, Evelyn, gracias por llamarnos, la radio que escuchas.
2: Radio Millennium.
3: Ay, oye, eso sí, oye, está buena.
1: Ser escorcino es un honor y un placer.
3: Ajá.
1: Hola.
2: Aló.
3: A ver, escucha esa seriedad.
1: ¿No? A ver.
3: Aló, ¿con quién hablamos?
2: Hermelinda Agüero Villanueva.
3: Hermelinda. ¡Nombre de pescadora! Hermelinda, ¿qué más?
2: Agüero Villanueva.
3: Agüero Villanueva. Agüero. Oye, pues no me están llamando, pues, en interno. Ya voy a eliminar, a ver. Agüero Villanueva, ¿qué más? Villanueva. Listo, está escrita. Cuéntanos, Hermelinda, ¿de qué colegio eres? A ver.
2: El colegio Huánuco.
3: Colegio Huánuco. ¿Colegio Huánuco? ¿Dónde?
2: Huánuco. Ay, Huánuco.
3: ¿Cómo se llama tu colegio de Huánuco? A ver.
2: Uy, ya cambié de nombre ya.
1: Ya has olvidado. Ya.
3: ¿Cuántos años han pasado que salí del colegio? A ver.
2: 50 años.
3: ¿50? No estaba ridículo de mi padre.
0: 50. Olvidamos el ahora.
1: Fuerte, quiero escucharlo fuerte.
3: Gracias, para... gracias.
1: Si yo te digo, ¿quiere chuculú?
3: ¿La ha anotado o no la ha anotado? Hermelinda, ¿cuál viene? ¿Ella es? Sí, no, está anotada. Yeah. Acá me están escribiendo, a ver. Vamos con la siguiente llamada, amor. Amor, que diga usted, Johnny.
1: Oye.
3: Ya me estoy acostumbrando.
1: No, no. No sé qué decir.
3: La vaina es un dejo feo, ¿ah?
1: ¿Hola?
3: Pichín, ¿dónde estás, Pichín?
4: Pichín, te amo. ¿Cuándo vemos?
3: No quieren responder, Johnny Vega.
1: Siguiente. Hola.
5: Hello, buenos días.
1: Buenos días. ¿A quién perteneces, hermosa voz romántica?
5: A Luceli.
1: ¿A quién? ¿Cómo?
5: Luz Feli.
1: Luz Feli. ¿Tu apellido?
5: No, quiero anotarle a mi mamá.
1: Ah, ya, su mamá. Es que ella no es mamá. Ella es mamacita, dice. Uh-huh. Mamacita, ¿verdad?
5: Uh-huh. Sí.
1: Tú eres mamacita, ya. Bueno. Sí. ¿Cuál es el nombre de tu mami? ¿Cómo?
5: Rufina. Sí,
0: Quesada. Date lo que amanece para ir comiéndote toda. Y encima tú.
1: ¿Qué te vosotros?
5: De
1: Uchiza. Ay, ay, ay, mira, bro. ¿Llega hasta Uchiza la radio? Claro, acá, ¿o es solamente TikTok?
3: Tapa el TikTok, ¿no?
1: TikTok. Yo quiero bailar flaca contigo este chicos. ¿Se puede o no?
3: Sí, ven conmigo.
0: Yo sé que me prefieres si quieres.
1: ¿Cuántos años?
0: Quédate en lo que amanece. Carol G en mi cama.
1: 19.
3: Es que soy una
1: entiende. 19. Ya, ese me imagino que se va a bailar a Safari Discotheque. ¿Sí o no? ¿Es?
3: Se va a la discoteca.

0: ¡Vamos, flaca! ¿Cuál es la radio que escuchas en Uchiza?
1: Radio Milenio, diferente a todo.
0: ¡Muchas gracias!
2: Flaca, quédate en sintonía, quédate en sintonía. ¿Hola?
1: ¡Aló!
2: ¡Hola! Pulpín, ¿qué tal? ¿Cuál es su nombre?
1: Quiero nombrar a mi mamá.
2: ¡A tu mamá! A ver, ¿cómo se llama tu mamá?
1: Es Malky Vilca.
2: Janet Malky Vilca.
1: Sí.
2: ¡Listo! Dime la radio que siempre escuchas ahí. ¿Cuál es?
1: Milenio.
2: ¿Con visión? Perdón,
1: diferente,
2: perdón.
1: Todo.
2: Diferente a todas, ahí está, ahí está. Ok, bien, entonces, flaquita. Gracias por su comunicación a la gente que se está de Uchiza, Progreso, Pólvora. Y bueno, muchas gracias. Hola. Hola, ¿estás ahí?
3: ¿Aló? Explícale lo que sientes y dile que tú le mientes.
1: ¿Con quién hablas?
3: Estoy durmiendo. ¿Con quién hablo? ¿Con quién hablas? Y que yo vivo en tu mente.
4: Telefónica del Perú le comunica que ese número no existe.
2: Yo pido, por favor, llamadas alegres, ¿ya? ¿Hola?
4: ¿Aló?
2: No, no hay nadie, no hay. Mi gente.
3: Que te pongo caliente. Bandolero.
2: Sorteando.
0: Canasas, dos canasas.
2: Hola.
0: Gracias. Hola.
2: Hola.
3: Recuerdo la tembladera. 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
2: ¿Cuál es el nombre?
0: ¿Cómo?
1: Luz Mary.
2: Luz Mary.
0: Luz Teddy.
1: Sí.
0: Luz Teddy, ¿así?
1: Luz Mary.
0: Ay.
2: Luz Mary, su apellido de tu mami.
1: Satalaya.
2: ¿Qué más?
1: San Ancino.
2: Listo, ok. ¿De qué parte te comunicas?
1: De Villa Mercedes.
2: Ay, ay, ay, mi bro. Gente de Villa Mercedes están a full sintonía, uh-huh. ¿Ya? Flaca, esté atento, por favor, ¿ya? Esté atento a través de TikTok. Estamos sorteando a través de una ruleta ganadora. Ahí vas a ver la ruleta. ¿Ya, flaca? Te atento,
1: ya,
2: por
1: gracias.
2: Favor. Ya, listo. Muchas gracias por tu comunicación. Suerte, bendiciones, por favor. Continuamos entonces, Tony.
0: Vamos con la siguiente llamada. Hola, hola.
5: Hola.
0: Hola, ¿con quién hablamos?
5: Clara Ciesa Mendoza.
0: ¿Con quién?
5: Clara Ciesa Mendoza.
0: Clara.
5: Ciesa Mendoza.
0: Ciesa Mendoza. Es tu cuñada, ¿no?
5: Ay, no. ¿Cómo pudiste
0: Todos reconocen tu voz. Porque estás con un payasito. Mándale saludos a tu amor, a ver.
5: No, ya no es mi amor.
0: Entonces, ¿tú qué es?
5: No, mi nada, ya.
0: Ya terminó, dice, ya la temporada, ya. Oye, eso está de moda ahorita, ¿no? La radio que escucha, señora Ruth. ¿A quién?
5: A mí.
0: No fastidies, ya mucha. Ya, tu nombre.
2: ¿Tu nombre hoy?
5: Y a Ruth Arévalo nomás.
0: Ruth Arévalo.
2: Tu anama.
0: Tu anama, ¿no?
5: Tu anama. Tu anama, ¿eh?
2: Tu anama.
0: Porque ella mismo dice solamente que va a decir mi nombre nomás dice, Ruth Arévalo nomás dice, ¿no?
2: Ah.
0: ¿Aló?
2: Sí.
6: Aló.
2: Hola, ¿qué tal? ¿Cómo estamos? ¿Todo bien?
6: Sí, todo bien.
2: ¡Qué bueno! ¿Cuál es tu nombre, flaca?
0: Flaco.
6: Melisa Morales Mora.
2: Melisa Morales Mora. ¿De qué parte te comunicas?
6: Elisa.
0: Ah,
2: ya, Elisa.
6: Sí.
0: Ya, Morales.
2: Elisa. Mora. Ya, ¿de qué parte te comunicas, Elisa?
0: Nombre completo. Elisa, ¿qué más?
2: Morales Mora.
6: Morales Mora.
2: Ya, ok, completo. Entonces, ¿está completo?
0: Sí.
2: Ya, listo. Gracias. Ahí está la secretaria, está anotando, pues.
0: Sí, amor,
2: está verificando.
0: Sí.
2: Bien, ¿de qué parte te comunicas, Elisa?
6: De Girón Santa Rosa, cuadra 7.
2: ¿Girón Santa Rosa? ¿Dónde es que ha hecho?
0: Está por el doctor Russell.
2: Ah, por ahí. Ah, ya. Ah, caray, no sabía.
0: Ahora lo sabes.
2: Conozco Santa Rosa de Tananta, no más.
0: Tu mancha, tu bra, tu barrio.
2: Claro, mi barrio, pe. Ahí está.
0: El lugar donde te vio nacer.
2: Y crecer, ya tu Samsung.
0: Eso. Gracias. Vamos con la música y regresamos. Somos okay, diferente a todas.
2: ¡Rompiamos y qué! ¡Eso!

0: Ay, no.
1: ¿Seguimos recepcionando llamadas?
0: Sí, ya cinco más y nos vamos.
1: Hola.
2: Hola, buenos días.
1: Buenos, por favor.
2: ¿Justa?
1: ¿Cómo?
2: ¿Justa?
1: Sosa.
0: Justa.
1: Ah, justa.
2: Sí, Julca Tocas. Julca Tocas.
0: Julca.
1: Julca Tocas.
2: Sí.
0: ¿Ya? ¿De qué parte más?
2: Centro Poblado.
0: Centro Poblado. ¿Dónde es ese Centro Poblado? Hay Limón.
1: De Tananta.
0: Tananta. Bambamar.
2: Centro Poblado Limón.
1: Centro Poblado Limón. Mi barrio, ese es mi barrio. Yo soy tu vecino, flaca. Nuevo vecino ahí, ¿eh?
3: ¡Feliz día, mamá!
1: Al costadito, nomás.
4: Siempre tem aquele amigo que mente, né, mano? Aquele amigo que é abusado.
5: É, viado, você tá ligado que tem várias abusadas que mente, né, mano?
1: Muchas gracias. Siguiente llamada.
0: Hola. Hello.
1: Hola, buenos días. ¿Tu nombre?
6: ¿Le puedo
1: anotar
6: mi mamá?
1: Ya, dale, por favor. ¿Cuál es su nombre, tu mami?
6: Marta Villarreal Tolentino.
1: ¿Marta?
6: Villarreal Tolentino.
1: Marta Villarreal Tolentino. Listo.
6: Sí.
1: ¿De qué parte llamas?
6: De acá, de Almendras.
1: De Almendras, listo. Cuelga, por favor. Quiero que estoy a Purima,
0: Sí, estamos sobre la hora. Somos 17. Falta tres llamadas más y nos vamos. Y nos vamos con el sorteo de las dos canastas. Gracias a nuestros amigos auspiciadores. Hola, buenos días.
1: Buenos días, señora linda. Señora, ¿verdad? ¿Cuál es su nombre?
6: ¿Le puedo anotar a mi mamá?
1: Ah, ya. Señorita era, ¿verdad? Señorita.
0: Sí, niña. ¿Su nombre?
6: Genoveva Tarazona.
1: Genoveva Tarazona.
6: Aguirre.
0: Genoveva Tarazona.
1: Aguirre. ¿De qué parte llamas?
6: Jorge Chávez, cuadra 14,
1: mi barrio, cho, yo vivo en la 14, arriba, sí, la última cuadra.
0: Sí, recuerdo.
1: Ahí, flaca, soy tu vecino, ¿ah? ¿Eh?
0: Aló, gracias por llamarnos.
1: La emoción de Tony.
0: Vamos con la última dos llamadas, ya, última dos llamadas y nos vamos. Última dos llamadas, al toque nada más, ya para irnos, se arraplana la...
5: De ahí hacen una mezcla, y se está...
0: Ahora, por favor, al toque.
1: Para irnos al sorteo.
0: Nos vamos al sorteo. Aló, buenos días.
7: Hola.
0: Su nombre, repito, por favor, nos gana el tiempo.
7: Angelita Huaranca Fachín.
0: Listo, estás anotado para el sorteo, muchas gracias, ¿ya?
1: Última llamada. Hola.
8: Aló, buenos días.
1: Buenos días, ¿tu nombre?
8: Karen Vargas,
1: ¿qué más?
8: Solano,
1: Karen Vargas Solano. Y a tu Samson, ¿qué tal? ¿Cómo estás? ¿Todo bien? ¿Sí, no?
8: Sí, todo bien.
1: Ok, muchas gracias.
0: Suerte en el sorteo.
1: Suerte para este lindo sorteo. Muchas gracias. Bendiciones.
0: Ahora sí, vamos con el sorteo ya respectivo ya.
1: Todos atentos, por favor.
0: Todos al TikTok.
1: Todos vamos al TikTok, atentos por favor, porque vamos a...
0: Todos al TikTok, gente, vamos a esperar a la gente que se conecte, ¿ya?

0: Saludo para todas las madrecitas de Tocache. Y en especial también para mi querida madre, para mi querida madrecita y mi abuela también, que ellos que se encuentran ahorita, ahora se encuentran ellos en Tarapoto, Lama. Se han ido por allá a pasar el Día de la Madre. Y nosotros como hijos estamos aquí en Tocache.
1: Solito.
0: Vamos con el sorteo, señoras y señores. ¿Cómo es acá la modalidad? El quinto es el ganador, ¿te parece?
1: Perfecto.
0: Quinto, ¿ya?
2: Voy de amor.
0: Ey, ¿sí? ¿Cómo presente hombre? Se van a decir amor, ¿no?
1: Sí, pues es lo de malo. Ya están acostumbrados ustedes a tratarse con cariño. Eso es lo que... Eso es cuando,
0: ¿sí?
2: Si juntar los nombres, fica mal.
1: De amigos.
0: ¿Tú crees?
1: Claro,
0: ¿no te quieres unir?
1: No.
0: Piénsalo.
1: No.
0: Únete. Somos nosotras.
1: ¡Listo! Ya estamos en TikTok. Ya estamos mostrando nuestra ruleta ganadora en TikTok. Ya, por favor, presten mucho su atención y estén atentos, que uno de ustedes puede ser la ganadora, mis queridas madres de Tocache. ¿Estamos? Listo, entonces. Vamos a girar, Tony, la ruleta. Pero antes...

0: eso, el quinto
1: es el ganador.
0: Es el ganador. Listo.
1: Ya. De la primera canasta, porque hay dos canastas, ¿ah? Dos canastas. Ya, listo. Atento, gente. Ya, son 20 personas que se han anotado. Así que vamos con la primera persona eliminada.
0: Dale, vamos a mover.
2: Tipo mente abusada. 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
3: Abusada, mente.
2: Abusada, mente.
0: ¿A quién pertenece todo?
1: Ni Viera Quiñones.
0: Anulado.
1: Le eliminamos, ¿ya?
0: Sí, por favor. Y la mejor todavía, mi bro. El DJ está en todas.
1: Sí.
0: Está verificando el tema ahí. Bueno, por algo es nuestro operador, pues, ¿no? Está ahí este, nuestros receptores.
1: Segundo ticket eliminado.
0: Dale, a ver. ¿Quién es? A ver.
1: Clara Ciesa Mendoza.
0: Clara Ciesa.
3: Mas só que a profissão das minas.
1: Clara Ciesa Mendoza. ¿Dónde está Clara? Por acá lo tengo a Clara. A ver, por acá. ¿Dónde está Clariñiz?
0: Anulado,
1: ¿qué?
0: Anulado.
1: ¿Cuál es? ¿Clara es?
0: Clara, sí. Clara. Clarita.
1: No la encuentro.
0: Anulada, Clarita. Ya van dos anulados, ¿ah? Ya van dos anulados. Se vienen tres más. Perdón, dos.
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1: Sí. Elimina.
0: Cero. ¿Quién pertenece? Ping-pong.
1: Genoveva Tarazona Aguirre.
0: Anulado. Ya sale de la ruleta. Anulado, por favor.
1: Oye, verdad, me están preguntando.
0: Dime.
1: ¿Las personas que se han eliminado vuelven nuevamente a participar? ¿A la segunda canasta? Sí, lo que pasa es que ya lo hemos eliminado ya. ¿Tú crees? Sí, ¿no? Porque nosotros le hemos eliminado. A ver, no se puede ni recuperar, mira. A ver.
0: Tú quieres hacer tu control Z, también estás en Word, en Excel.
1: Ajá.
0: Papi, ese es otro tipo de sistema. Sistema de.
2: ¡Qué bandero! ¡Bum! ¡Bum! ¡A la vaquita!
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1: ¡Ay, ya, mamacho! ¡Ay, ya, mamacho! Ya vamos.

0: Rufina Quesada Julca.
1: Rufina Quesada Julca anulado.
0: Vamos con el ganador o ganadora.

0: partida.
1: Ahí está, ¿para quién? Dice la ruleta.
2: Jenny Guzga o Guzja.
1: Jenny
2: Guzja. Gargat. Así está, pues.
1: Gárgame.
2: Gárgame. Jenny Guzja Garga. A ver, una ganadora. A ver, vamos a ver, se acaba de ganar su canasta. A ver, vamos a ver si es ella. A ver, aló.
3: Aló, buenos días.
2: ¿Con quién? Pásame con tu abuela.
0: Ese momento, está caído.
2: ¿Pero por qué?
3: Mi mamá está acá.
2: ¿Cómo se llama tu mamá?
3: Karina.
2: ¿Y por qué?
3: Porque mi mamá...
2: Tiene que venir con su DNI, ¿ah?
3: Ya, ya. ¿A qué hora más o menos?
2: La hora que puedas.
3: Ya.
2: ¿A qué hora vas a venir?
3: Está durmiendo.
2: ¿A qué hora?
3: Más ratito.
2: ¿A qué hora es ese ratito?
3: A la hora que está durmiendo.
2: Ya, a las 3, 4 de la tarde la espero, ¿ya? Que no pase la hora.
3: ¿Por dónde vamos a recoger?
2: Rayo Milenio.
3: Ya, gracias.
1: Agarras tu taxi nomás. Agarras tu taxi y te vienes.

0: Vamos con, la última canasea, para irnos ya, chicos. Ya.
1: Ya, listo, listo. Seguimos con la girada de nuestra ruleta.
0: Vamos a anotar por acá, pues.
1: Anota. Geni. Geni juzga, garga. Garga. Garga es, ¿no? Ya. Ya, listo.
0: Es canasta de Javier.
1: Gaby. Ay, no, supongo la segunda canasta vuelvo, no, dice.
0: Sí, pues.
1: Ya, listo, a ver. Vamos entonces.
0: Entonces le eliminamos
1: a 11 conectados, Geni, mi bro. A 11 conectados. Oye,
0: dime.
1: Desde Uchiza, ¿no?
2: La paz y de.
1: Ya tú sabes, mi pato Donald, ya tú sabes. Ya, ¿dónde está Mickey Mouse?
0: No hay.
2: ¡Este momento!

0: Díselo.
1: Anulado. Genaguirre anulado. Nos están preguntando a través de TikTok, ¿los eliminadas vuelven?
0: Ya no vuelven.
1: Ya no vuelven, ya. Ya no vuelven.
0: Hoy
1: vuelven,
0: sí, pero para el próximo. Hoy sí se puede poner control, control Z, tío.
1: Sí, pero es cuando es del instante.
0: Ah, eso
1: cuando
0: sí.
1: Cuando es del instante.
0: Ya, mi amor, ya, ajá, ya. Sí, no seas así.
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1: Tenés el nombre, bom, para quien, para usa, toca.
2: Cara dos quintal, joga na cara, joga na cara.
1: Anulado.
0: Repita, por favor.
1: Repeticuá, justa, tocas, anulado. Ah, te pide Mercedes. Ahí está viendo en el sistema acá mi operador.

0: aquí a son.
1: Tenés es para Karen, si no me equivoco, ¿no? Karen Vargas Solano. Anulada.
2: O sea, que esa es suerte ya.
1: Aquí se viene la suerte. Esa es la.
0: Miki, tú es porra. Botequi azul, Miki, tú es porra. Y tú es brava. Acá hay jogada de bunda toda.
1: A ver, para.
0: Para. ¿Cómo que la.
1: Malky Vilca. Anulada. Anulada, Janet Malky Vilca. Se va de la ruleta. Ahora, por favor, póngase de rodillas y rece a Dios para hora de.
0: Hola María jogando bunda. Hola Calinha jogando bunda. Hola
1: Fernanda. Esta y es quién ahora, a quién pertenece.
0: Fernanda jogando bunda.
1: Ay, ay, ay. Ana Cristina Campos, Tuanama.
3: Sí.
1: Ana, por favor, si te comunicas con nosotros. 12 y 46, Ana Cristina Campos, por favor, si te comunicas con nosotros en estos momentos, llama ahora, llama ya, porque te damos un tiempo de un minuto. Si tú no te comunicas en tiempo de un minuto, vamos a seguir con la ruleta. ¿Ahí está? ¿Sí? Hola, con Ana Cristina Campos, Tuanama. ¡Te acabas de ganar tu canasta!
3: ¡Sí, ganaste!
1: ¡Queremos un grito, por favor!
2: ¡No! ¿Eres tú o tu mamá la ganadora? ¿Eres tú o tu mamá que gana?
4: No, yo me gané.
2: ¿Cuántos hijos tienes, por cierto?
4: Unito.
2: ¿Ah, sí? ¿Dónde vive? ¿Dónde vive?
4: Por Almendras.
2: Ay, ¿le conoces a DFK?
4: No.
2: ¿No le conoces, no? Sí, porque que me pregunta, me dice, yo le conozco, me dice, yo le dejé una vez taxiando. Me dice. Ya, voy a anotar por acá tu nombre, a ver.
4: Ya.
2: Ana.
1: Ana Cristina Campos, Tuanama. Ya, sí. Ana, por favor, te
4: sí,
1: vienes.
4: Disculpe una pregunta, ¿dónde queda la Milenio?
1: Radio Milenio está ubicado en el Jirón,
2: Pedro Gómez.
1: Pedro Gómez, cuadra 4, ¿no?
2: Cuadra 4, cuadra 4.
1: Ya, agarras tu taxi.
2: Boutique Cielo, ya. Al frente.
1: ¿Te chapas tu taxi?
4: Ya. Ya, yo aproximadamente a qué hora me puedo acercar.
2: 3, 4 de la tarde.
4: Ya, gracias.
1: Listo, te esperamos.
4: Ya, gracias.
2: Ahora sí, okay. Nos vamos, chicos.
1: Señoras y señores, un gusto y un placer inmenso de haber compartido micrófonos con todos ustedes, amigo DJ FK, amigo Tony, de verdad, a todas las madrecitas de Tocache.
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1: Pues sí, alegría y entusiasmo para todas las madres que les pasen ahí con toda la familia reunidos en diferentes lugares de Tocache que tiene sus recreos.
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1: Muchas gracias, bendiciones para cada uno de ustedes y feliz día a todas las madres tocachinas. Goodbye.
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2: Gracias, gente. Nos encontramos el día.
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5: E como que ela tá gostando?
2: E tu quando? Programa tu, por cierto.
5: Isso, não.
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1: Nossa, dona, mi querido.
2: Son una semana. Semana, ya. La otra semana.
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2: En Millennium, el tiempo, son la una en punto.
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0: 1:42.
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1: 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Y ahora son las 2:00.
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0: 2 y 5. 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

0: 2 y 42.
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13: 2:59. 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

0: 3 y 42.
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11: 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El tiempo. Son las 4 en punto.
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Sábado, fin de semana, por supuesto, gozando, divirtiéndose el día de hoy. Las 4 de la tarde, 4 de la tarde con 15 minutos. ¿Qué tal éxito con la agrupación idéntica desde Chura? La gente de Piura, para toda mi gente maravillosa, la gente de Trujillo, Morropón, ahí está la esperanza para todos los amigos que están compartiendo nuestra bonita programación el día de hoy. La gente que quiere su temita de su preferencia, solamente marca nuestro número de celular 94-28-55-223, nuestro número personal. Ah, quiere saludar a su pata, a su broda, a su batería, solamente marca con toda confianza nuestro número de celular.

0: Ahora sí vamos a continuar, amigos, con vacaciones esta tarde, hoy día sábado, ya di para estar celebrando ya el día de las mamitas. Estoy siempre compartiendo las grandes canciones para toda mi gente linda que está en casita. La gente de diferentes barrios, Girones, Avenida, Asentamiento Humano de nuestra ciudad de Tocanche. Vamos a continuar. Bueno, rápidamente nos vamos con otra bonita versión musical para mi gente linda del sector Almendras. Ahí está la gente, está en Chiringal. Por acá, Centro Comercial Polo Blanco, que nos están escuchando estas horas de la tarde. Bueno, nos vamos con otro bonito éxito. La cumbia maya, nos dice por acá. Vamos a ver Pucallpa, la gente también de Pucallpa, estas horas de la tarde. Para todos mis grandes amigos, esta bonita versión musical.
1: Qué rico sabor.

Señores enamorados, esta noche bienvenidos. Señoras y señores, llegó el momento de presentar el creador, compositor, el embajador cultural, Chimbingo conmigo, el príncipe de la cumbia Machaca 11, Roger Bardanes, Internacional Bocarraco, y se viene.

Muchachos, no sabía qué tal éxito. La Orquesta Moncarranco Internacional de Tepujalpa, Perú, para todos mis grandes amigos.

4 de la tarde con 24 minutos. 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

La gente de Esperanza. Ahí está para mi gente linda que da a la familia Rojas. Para Teresita Rojas Ramírez allá en... Ahí vamos a ver, en La Esperanza nos están escuchando. También para Nancy Sopán Muñoz, el paradero 14, Paucarbamba. Bueno, nos vamos, amigos, con esta bonita versión musical, esperando que sea de su completo agrado este bonito tema para usted que estás enamorado, ¿ah? Y te decepcionaste por ese amor, ¿ah? Ahora le cantas, ahora le dices, ya no te buscaré, mi amor, porque tanto me has hecho sufrir, ¿ah? Esta bonita canción para toda mi gente enamorados. Ahí está, para esas madrecitas solteras. En la agrupación, Grupo Amor y Pasión, esta bonita canción, algo romántico, vamos a escuchar. Una canción que llega al corazón para todas las madrecitas también, ¿ah? ¿Eh?

4:40. ¿Qué tal? Saludito también a San José de Sisa para Carlitos Saavedra. Carlitos Saavedra Torres, de repente a estas horas de la tarde ya viene su musiquita del madurito, ¿ya? El vendedor de maduro allá en San José de Sisa nos están escuchando. Gracias, amigo, por la sintonía total. Bueno, vamos a continuar, amigos, con vacaciones en esta tarde. Ahí vamos a ver cómo le soltamos su musiquita de Saavedrita. Muy bien.

Joaquim. Vienen los mirlos del Perú para toda mi gente linda que están compartiendo nuestra bonita canción. Los mirlos, esta tarde, esta bonita canción. Lamento, ahí vamos a ver. Lamento de la selva nos canta los mirlos del Perú. Para toda mi gente linda de...

ajena, paloma ajena, qué bonita canción de esa amiga esta tarde. Las 4 de la tarde, 4 de la tarde con 48 minutos. ¿Cómo se avanza la hora, los días? ¿Cómo están los preparativos para celebrar el día de la mamita? A ver, los hijos, el esposo, hay que estar pensando qué le vas a regalar a tu señora esposa, a tu mamita. Mañana es el día, ¿eh? Llévala a comer, ¿eh? No le hagas renegar a la mamita el día de mañana, ¿eh? El día de mañana las mamás son unas vírgenes, ¿eh? Sentaditos, ¿eh? Ellos traen, el esposo tiene que cocinar, el marido, el hijo tiene que, ¿eh?, darle ese regalito a su querida mamita por el día de mamá. Muy bien. Aunque hay madres renegonas también, ¿no? Hay madres renegonas. Vamos a compartir esta bonita tarde. Ahora sí, otro éxito

0: 4 de la tarde, 4 de la tarde con 56 minutos. Bonito éxito de Juaneco. Música pegadita, por cierto, para toda mi gente linda. Esta es hora de la tarde compartiendo las grandes canciones el día de hoy. Nos vamos con más éxito en esta tarde. Antes queremos saludar a la gente que nos está escuchando por acá, sector de Túpac Amaru, para Israel Gatica Saavedra, el popular Malaita. También para la persona Rosario Saldaña. También el saludito para todos mis grandes amigos que están compartiendo nuestra bonita programación. Ahora sí, nos vamos a San José de Sisa, donde está Carlito Saavedra. Ya vamos a escuchar un bonito éxito de recuerdo también. Desde la localidad de San José de Sisa, vamos a escuchar un bonito éxito. Ahí está la presencia entonces de la agrupación Brisas del Sisa.
1: Para toda la gente maravillosa, para la familia, para la gente de Ventanilla, la gente de Perú, la gente de Puente Piedra, el que especial para toda su mancha de Palito y Aimé. Por acá dice para Cumbia Star. Ahí está. Vamos, muchachos, compartiendo con todo ese público hermoso. Ya se viene en este hermoso concierto virtual, gracias a Guira Producciones, gracias a los amigos de Lumi Producciones, gracias a nuestros amigos de Vice Producciones también. Y también Sonidos y Luces Esperanza para Sonoluz. Ay, Dios mío, lindo. Ahí está, grandes amigos.

la tarde, 5 de la tarde ya con un minuto. Ingresamos a la segunda parte del día de hoy. San José de Sisa, también lo están escuchando. Carlitos Saavedra Torres el día de hoy, compartiendo las grandes canciones. Nosotros siempre llevando la alegría musical.

El colega Manuel Escorzo viene celebrando su 46 aniversario, ¿no? 46, 64 me parece. ¿Ya? Todavía hoy día desfilaron pues los promociones. ¿Ah?

tanto la cooperativa también de crédito viene celebrando los 50 aniversarios con diferentes actividades. Entre junio de la semana también la institución educativa 0414 estará celebrando 50 aniversarios.

conocer sobre la inauguración de la primera cuadra de Girón Jorge Chávez, ¿no? Que ya están utilizando, por cierto, están utilizando ya los vehículos motorizados. Ya la primera y segunda cuadra de Girón Jorge Chávez, que queda buenísimo. Ya. Y también, de igual manera, también el trabajo de Salita Colonia también está llevando a cabo en sus últimas temporadas. Mientras tanto, el trabajo de proyección del gobierno regional que conecta el Mercadillo La Unión al río Tocancho está en proyección. Están trabajando duro y duro. Muy bien. Y para mañana, amigos, hay deporte en nuestra ciudad de Tocancho.

Municipal de Guairanga se enfrenta mañana a Santo Domingo de Guzmán de la ciudad de Uchiza. ¿Ah? Mientras tanto, a ver, a las 3 de la tarde, todo está a las 3 de la tarde, está programado este partido, es interesante, así que no vaya a perder. Lleva a tu mamita, lleva a tu suegra a espectar el partido, señoras, señores. Va a ser un partido candente, un partido pues, para que haga tus apuestitas. Mientras tanto, el subcampeón Tocachino también estará viajando mañana a Puerto Pizana. Ahí será el partido interesante con Municipal de Puerto Pizana y Sport Progreso.

tarde en el río Uchiza. Ya serás concentrado. Todo el deporte de la Copa Perú estará entonces en río Uchiza mañana. Están corriendo invitados los caseríos aledaños a río Uchiza, entonces mañana a partir de las 3 de la tarde.

0: Estadio Municipal, ahí estará Tribuna Deportiva transmitiendo en vivo para todo el público. 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Muy bien. Las 5 de la tarde con 9 minutos. 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
5: Las 5 de la tarde, 5 de la tarde con 15 minutos. Las 5 de la tarde con 15 minutos. Nos vamos a la parte musical. Para mi gente linda de Iquitos, ahí está, me está sintonizando Racer Yabarcani Padilla, para la familia Yabarcani Padilla allá en la ciudad de Iquitos, en el 8 de marzo, barrio 8 de marzo, la gente de Puerto Belén, barrio Mazusa, barrio Huánuco, para todos los diferentes barrios de nuestra, de la ciudad de Iquitos. Vamos a brindarle esta buena indicación para la gente chelera, la gente de construcción civil, la gente que a estas horas de la tarde ya viene disfrutando sus ricas agüitas, ¿eh? Muy bien, los Jinetes del Amor, la agrupación Alegría.
6: Por favor, todo el mundo con la palma arriba, todos, eso es.
5: Ahí está Gusto Veranillo, el Cachetón Ali también.
6: Hola, y ahora viene este éxito que dice, regresaste.

Para Teresita Rojo Ramírez allá en el sector La Esperanza, ¿eh? Para Teresita Rojo Ramírez, conocido como Techo y Corazón. También por Carbamba, para Nancy Sopá Muñoz, el paradero 14, la gente de Amarilis, Ambo, Cayuaina, Guayopampa. En Guayopampa también saludamos a la familia Tucto Berríos, ¿eh? En Parque de la Llanta, nos están escuchando esta hora de la tarde con todo el volumen. Y también el saludito para mi gente linda de Tomaiquicho, Valle, Marconga, la gente de Pampa, la gente de Maraibamba, para el profesor James Campos, Córdoba. Bueno, para toda la gente de guanoqueña que están compartiendo nuestras canciones también acá en la ciudad de Togache. Bueno, vamos a un bonito éxito, otro éxito también. Ahora sí nos viajamos imaginariamente a la ciudad de Iquitos. Presentamos esta agrupación de la ciudad loretana, Iquitos. Los Wembley de Iquitos, un bonito, bonito éxito. Para mi gente linda de Iquitos. La gente de Yurimaguas. Caballo Cocha.

ciudad de Tocache. Bueno, ¿cómo está la gente de Yurimaguas? También la gente que nos está escuchando en la ciudad de Yurimaguas, en Pampermosa, Alianza, Xuxuyaco, Papa Playa. Ahí está la familia Pereira, ya en Girón 2 de Mayo, Girón 2 de Mayo, cuadra 3, el barrio Moralillo. Nos están escuchando, gracias amigos por la sintonía total. Bueno, vamos a continuar. El saludito a la gente de Salita Colón, Guairanga, Xijiaco, Mantención. En Guairanga saludamos a Juanito García, García el popular gato. Para la familia Hualcas allá en Guairanga. Para Cheveriño allá en Xijiaco, ¿no? En Xijiaco, en los ribereños. Para Severo, para todos mis grandes amigos que están compartiendo, los amigos plataneros. Sector 20GB también nos escuchan todos los días. Ahí está para Reniger Saavedra, para Molque Mozomita, Poplar Capibara, para Jesús Silva, Homer Peláez, ahí está también para Alejandro Castillo, Eduardo Macedo, para Carlito Pérez, Loco Pérez, la familia Herrera, la familia Medina, para todos los amigos que están compartiendo en el puerto 53, para Porfirio Mendoza, también para... Para el gusto, alegría, para todos mis grandes amigos que están compartiendo nuestras bonitas canciones allá en el sector de 20GB, Xijiaco, Mantención, Lobuyaco, Ramalde, Cachiyacu. Bueno, vamos a brindar otro bonito éxito. Con Bill Orozco, esta bonita canción, Cervecita, Ron y Grupo Néctar, esta bonita canción, amigos.

gracias, amiga de Vilo Orozco. Cervecita, qué bonita canción es, amigo. Qué tal éxito para toda mi gente linda que están compartiendo nuestra bonita programación el día de hoy, sábado, fin de semana. ¿Qué tal, ¿Cómo está la madrecita? ¿Cómo están los preparativos? Ahí el saludito para la profesora Luz María de allá en Recreo Campete del Aserradero, allá en el sector de Pucallacu. Estas horas disfrutando nuestra invitación a la señora Albina Torres también esta tarde. Para toda mi gente linda, para todas esas madrecitas, preparando ese rica patarán.

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También saludos para Artemio del Águila. Bueno, saludos también para Soldadura Cárdenas, para mi gran amigazo, ahí está Jesús Cárdenas, para toda la gente que nos escucha todos los días. Bueno, vamos a continuar con más saluditos también, la gente del Centro Comercial Polo Blancos, nos escuchan todos los días, gracias por esa sintonía total.

vamos a otro éxito de recuerdo también de Juaneco Sucombo. Mi linda nena, vamos a escuchar bonito éxito de Juaneco Sucombo desde la vía ciudad de Pucallpa, la gente de Guaitía, Campo Verde.

5 de la tarde con 40 minutos. Para mi gente linda de sector Aitar, aeropuerto. Para Pollería Campestre Restobar Potonche, nos escuchan todos los días también. Por el sector del aeropuerto, la mano izquierda del aeropuerto, nos están escuchando. También saludito para la entradita de Nueva Primavera. Para Johnny Falcón, el popular Tito Mauri. Para el popular Fantasmito, para todos mis grandes amigos que nos están escuchando a estas horas de la tarde. Vamos a compartir con más canciones. La gente, vamos a ver, Papá Playa también nos están escuchando. Gracias para Wilmer Cinti, ¿no? Wilmer Cinti. Ahí está la familia Chapiama, la familia Cenepo. La familia, vamos a ver. La familia Arévalo también allá en la localidad de Papá Playa. Pelejo también, la familia Ríos. La familia Jauregui, para todos mis grandes amigos de San Luis, San Juan, Navarro, Bimbayo, Achinamisa, para toda la gente que nos está escuchando en Bajo Guayaga. Gracias, amigos, por la sintonía total.

Bueno, vamos a continuar, amigos, con más canciones. Ahora vamos a enfrentar a un otro DJ tocachino, ¿ah? Uno grande, ahí está el señor Bogarín. Vamos a interpretar un bonito éxito a cargo de Tocache Querido.

Oye, qué bonita canción, amigo JB, DJ JB, esta tarde compartiendo con Tocache querido para mi gente linda de Estructura Metálica Narro el día de hoy, compartiendo allá en Girón, Amazonas, cuadra 2. 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Nos están escuchando, gracias, amigo, a la gente de Uchiza. Mañana hay deporte, amigo. No olvidarse a partir de las 3 de la tarde. El campeón tocachino Municipal de Guarenga se enfrenta al Santo Domingo, al subcampeón de Uchiza. Así que, amigos, todos al estadio municipal, amigo, no olvidarse. A partir de las 3 de la tarde, lleva a tu mamita, lleva a tu suegra, lleva a tu enamorada a espectar ese partido maravilloso el día de mañana, amigo, todos al estadio. Tribuna Deportiva estará transmitiendo en vivo. Bueno, vamos a continuar con vacaciones ya.

escucharon bonito éxito de los Diablos Rojos. Ah, vamos a ver a cargo de, vamos a ver por acá, Anda Baila también con Grupo Maravilla. Tenemos Cualquier Cantidad de Explosión. Ya, ahora sí, lo presentamos a esta bonita canción con esta agrupación. Vamos a ver, Chocitas de Palma, Sonido 2000. Vamos a ver, bonito éxito de Sonido 2000.

sonido Jaguar. Chocita de Palma. Vamos, Carlito Saavedra, en San José de Sisa.

0: Qué bonita canción esa Villa Sonido Mil, desde la bella ciudad de Tarapoto, la maquinaria musical del oriente peruano el día de hoy. Señoras, señores, ya casi llegando a la parte final el día de hoy, pero antes queremos agradecer a nuestras tiendas comerciales que están haciendo lo posible para llevar a este bonito espectáculo todos los días. 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Muy bien. 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El día de hoy ya estamos, hoy día sábado, fin de semana. Saludos para don José Ramírez Meléndez.
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señoras, damas y caballeros. Como todo inicio tiene su final, ya estamos llegando a la parte final del día de hoy. Sábado, fin de semana. Sábado, día de las aguas, pero cuando llueve. Ay, ay, ay. Sábado 9, ya mañana a todos a darle un fuerte abrazón a las mamitas, ¿ah? Con su regalito, con su ramito de flores. Mañana a todos, por supuesto, el día del ser más querido, el día de la mamita mañana. Muy bien. Felicitaciones a todas las madrecitas. Fueron tranquilos. No le hagan molestar a las mamitas el día de mañana. Gracias, amigos. El día de mañana le hice el halconcito a la radio. Ya nos estamos de retorno el día lunes, Dios mediante. Porque mañana estamos en el estadio, por supuesto, amigos. Transmitiendo el partido interesante. Mañana todos al estadio.

0: precisa, son las 6:00 minutos.
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Hola, ¿qué tal, queridos amigos, hermanos de la sintonía? Amigos de esta prestigiosa y potente emisora que me está escuchando en estos momentos a través de Radio Milenio 99.3. Recibe el saludo especial en estos momentos, en estas horas de la tarde, de parte de sus amigos y confidentes, curanderos, espiritistas, maestros en alta magia, guía, sanador espiritual, Rosau Bautista. Y también recibo un saludo especial de parte de mi esposa Cristal, sacerdotisa vudú. Bien, mis hermanos, estamos aquí listos y prestos y preparados para llevarle este mensaje, de fe, este mensaje de esperanza a cada uno de vuestros hogares. Hoy, mis hermanos, hoy sábado, fin de semana, ¿sí? Los días de la semana vuelan rápido, mis amigos, estamos ya hoy sábado. Hoy es 9, mis hermanos, hoy es 9 de mayo del año 2026. Estamos mes de octubre. Semana, los días vuelan rápido, el tiempo se va, el tiempo no se queda ahí, mis hermanos. Todos los días, el día a día, las horas, los minutos avanzan. Así que, mi amigo, mi amiga, que espera usted quejándose, lamentándose de su vida, usted que me está escuchando en estos momentos, usted que está sintonizando el programa, allí que me está escuchando usted, hermana mía, hermano mío, usted que me escucha en estos momentos en Uchiza, usted que me escucha en Aucayacu, usted que me está escuchando, por ejemplo, allí, en esta hermosa ciudad de... ¿cómo se llama? Madre mía. Usted que me está escuchando en Fanjuy, Tarapoto, Tingo María, Huánuco. Usted que me escucha, hermano mío, en Xunté, La Pólvora. Usted que me escucha, mi hermano, en la chácara, en el campo, en el río, en este momento, recibe saludo especial. Saludo especial, abrazo de oso de su amigo y confidente, sacerdote en alta magia, curandero, espiritista, guía, sanador espiritual, Rosau Bautista. Son las 6 de la tarde, 4 minutos. 6 de la tarde, mis hermanos, 4 minutos. El tiempo avanza, mis hermanos. El tiempo no se detiene, mis amigos. Estamos aquí, hoy día, empezando, arrancando, mis hermanos, como tiene que ser, con mucha fe, con mucho poder, con toda la buena vibra, este programa. Este programa, mis amigos, que sale al aire todos los días. Todos los días sale al aire de lunes a sábado. Hoy estamos aquí listos y prestos, preparados con buena vibra, con buena energía, para llevarle este mensaje. Llevarle este mensaje de fe. Llevarle este mensaje de esperanza para usted, señor, para usted, señores de programa. Usted que me está escuchando ahí en la casa, en el campo, en la chacra. Sí, para usted, amigo oyente.

No derrame lágrimas, no sufra. No derrame lágrimas usted, señor joven que me está escuchando, basta ya. Son las 6 de la tarde, 5 minutos, a través de Radio Milenio 99.3. 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Mis amigos de Aucayaco que han venido. Mis amigos también de Fanjuy. Mis hermanos que están llegando de Zapozoa. Mis amigos también que han llegado de Uchiza, Santana. Para el día de mañana están llegando nuestros hermanos de Huacarachuco. Mañana están bajando nuestros hermanos de Tayabamba. Nuestros hermanos que en diferentes lugares llegan el día de mañana domingo. 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También estuvimos hoy día, mis hermanos, hay un ratito siempre estamos con las transmisiones. 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Estamos en todas las plataformas. Usted me puede ver a través de las redes sociales, a través de la televisión, a través de la prensa oral, la prensa escrita. 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
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Aquí estamos, listos, prestos y preparados como siempre, con buena vibra, con buena energía, mis hermanos. Vamos a buscar la música para todos los oyentes que están escuchando y sintonizando en estos momentos. Para todos los oyentes, hoy día sábado, fin de semana, mis hermanos. Hoy sábado, fin de semana. Fin de semana bajo el planeta de Saturno. Estamos aquí, mis hermanos, como siempre, a través de Radio Millennium 99.3. Radio Millennium 99.3. Nos vamos a una pausa musical porque la música, mis amigos, alegra corazones. A ver, buscamos un temita musical. Un temita musical por aquí. A ver, nos vamos con este temita musical. Nos vamos por aquí con este temita musical. A ver, adelante, suena y dice así.

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2: Bien, queridos amigos, hermanos de la sintonía, ya saben que sus amigos y confidentes, curanderos y espiritistas, que les salga estos momentos a través de esta prestigiosa y potente emisora. Estamos aquí, mis hermanos, en vivo y en directo, a través de Radio Milenio 99.3. Hoy sábado, fin de semana, sábado, y el cuerpo lo sabe. Claro que sí, el cuerpo lo sabe. Sabe que hay que cuidarse, protegerse, hacerse una limpia, un florecimiento, hacerle un endulzamiento para no estar de esta manera, para que no viva de esta manera. ¿Cómo está en estos momentos? ¿Cómo se encuentra, hermano mío? ¿Estás salado, embrujado? ¿Estás hechizado? ¿No tienes suerte en nada? ¿Todo te sale mal? En vez que te salga bien las cosas, todo de cabeza, no florece, no encamina, no prospera, todo allí cruzado. Entonces, desde estos momentos es muy importante, mi hermano, mi amiga, mi amigo, joven señorita que me está escuchando, desde estos momentos, desde estos instantes, ya tomar una decisión. Tome una decisión correcta para su vida, para que no sigas viviendo la calamidad, el dolor, el sufrimiento. 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Lo que usted busca, hermano mío, lo que usted desea, curarse, sanarse, cambiar esa suerte que está viviendo. Eso es lo que usted busca. Usted no busca seguir de la misma manera. Usted no busca estar así como está de estos momentos. No. Usted busca la sanación, la liberación. Y para ello, usted tiene que visitar a un chamán, un curandero experto en la materia de las ciencias ocultas, experto en la magia blanca, la magia negra. 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Nos vamos a otra pausa musical en estas horas de la tarde. La antesala del Día de la Madre. Mañana Día de la Mamita, mañana Día de las Madres. Pero cuántos hombres, cuántas mujeres, cuántas personas, cuántos hijos en estos momentos se sienten mal. Mañana van a llorar, derramar lágrimas. Muchas veces por la conciencia. Mamita se fue, partió. Dirán, en vida no hice nada, no le di nada en vida, no la abracé, no le visité. Mis hermanos, por eso, si usted hizo algo, hizo todo lo que tenía a su alcance por su mamá en vida, no se sienta mal, mis hermanos. Por eso en vida hay que hacer algo. En vida. Mamá todavía está respirando, está bien, está viejita ahí en la casa, en vida. Comparta, visítala, ámela, quiérela. Dile cuánto lo amas en vida, señoras y señores, amigos, amigas. Ya de muerto, ¿ya para qué? Por ejemplo, Rosado Bautista se muere, ¿ya para qué? Se murió, no siente nada, por más agujas que le pongas, le cortas el brazo, no siente nada. Le metes un lapazo, un puñete, no siente nada. En vida, un abrazo, decir cosas lindas, cosas hermosas. En vida, mamita, te quiero, mamita, te amo, te adoro, eres importante para mí. Sépalo, viejita linda, que siempre tu hijo va a estar presente para ti. Hágale saber. Hazle saber a tu mamita que su hijo va a estar ahí siempre. Hijo, nieto. Sí. Nos vamos a una pausa musical porque la música en estas horas de la tarde, 6 de la tarde, 25 minutos. 6 de la tarde, 25 minutos. Suena, suena y dice así la rica música. A ver, ¿con qué temita nos vamos? ¿Qué dice? Solo estoy tomando. A ver, solo estoy tomando, compadrito. Salud, salud, salud. Vamos, suena.

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Plata que llega, dinero que llega, se te va de la mano. Ya tienes ya 30, 40 años, pero no tienes nada, hermano mío. 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Todo el tiempo viviendo alquilado por aquí, por allá. 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No puedes ni viajar, ni una mujer. 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Aquella persona que me están llamando en estos momentos, voy a estar devolviendo la llamada después de 7 en adelante, ¿sí? De 7 y 10 en adelante. Termino el programa 6 y 45, 6 y 50. Mientras que voy al consultorio, unos 5 o 7 minutos, de 7 y 10 en adelante. Estoy devolviendo llamadas, las consultas, respondiendo todos los mensajes a las personas que me están escribiendo al WhatsApp, que me están llamando en estos momentos. Hermano mío, usted que me está llamando, si está escuchando por ahí la radio, de 7 en punto en adelante. Sí, 7 en punto, de 7 y 10 en adelante. De 7 y 10 en adelante. Estoy ya en el consultorio, llamando, devolviendo la llamada a la persona. Estamos hoy día a través de Radio Milenio 99.3. Radio Milenio 99.3. Este programa, mis amigos, sale al aire todos los días. Al aire todos los días, en vivo y en directo, lunes a sábado.